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0: 24 minutitos van de las 5 de la mañana. Buenas, buenas, buenas, buenas, buenas, buenas. ¿Cómo andan
1: todos?
0: Ay, sí. Estamos así después del fin de semana. ¿Qué te duele?
1: Me duele todo mi cuerpo.
0: Viajando voy. Yo ahí les voy a creer que no es excusa eso. Sí, 8 grados tenemos temperatura, imagínate, hace frío. El frío te hace doler el cuerpo. Te hace doler los huesos. Ey. ¿Cómo andan? Feliz inicio de semana arrancando este lunes 13 de julio 2026. ¿Cómo está tu mañana? ¿Cómo estás arrancando esta madrugada tan linda, tan fresca? Ya estás con tu matecito. A ver la fotito del matecito ya por ahí. A ver esa energía. Una selfie de mañana, ¿eh? Ni el celular que queremos agarrar. Demasiado frío hace. Yo creo que hoy va a ser el día más frío de la semana. Parece.
2: Sí.
0: 8 grados tenemos, sí. Vamos a tener una máxima de 19, una mínima de 8 para el día de hoy, lunes. Y sí, viste, hoy es el día más frío. Sí. Bueno, mira vos, vamos a tener una temperatura hermosa en la semana. Al menos la más alta va a ser el viernes y el sábado, 32 grados.
1: Wow.
0: Wow. Wow.
1: Qué bueno.
0: Así que hoy nomás podés soportar el calor. Hoy aguanta un chiqui el frío. Y mañana, porque mañana marca 9 grados.
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0: Sí, vos sabés que sí, tanto la semana pasada como esta semana, que va a ser mucho calor después del miércoles. Tipo la tarde llegó la del veranillo de San Juan, ¿verdad?
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0: Buen día, Joelito, ¿cómo estás? ¿Qué tal tu fin de semana? Espectacular. Fin de semana de partido de mundial, prácticamente, bueno, el sábado, tanto el viernes como el sábado. Así que bueno, se viene una semana de fútbol nuevamente, tanto mañana como el miércoles. Que se vienen los cuatro mejores, ¿sí? Los cuatro mejores del mundo. Porque han peleado hasta lo último. Entonces van quedando los cuatro, luego va a quedar el tercero del mejor del mundo. El segundo y el primero, que el domingo es la final, ¿eh? Lindo partido se viene, ¿eh? ¿Eh? ¿Quién iba a decir que Brasil ya no está presente en el mundial? ¿Y quién va a decir que Alemania ya no está tampoco? Uruguay, que fue récord, o sea, tipo, en su momento fue uno de los mejores también. Ni siquiera octavo llegó, ¿eh? Increíble, ¿eh? Y así se va terminando esta fiesta del fútbol. Y nosotros vamos arrancando. ¿Estamos habilitados ya?
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0: Y estamos a través de la app también.
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0: Así mismo es.
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0: La gente todavía está viendo cómo arrancar el lunes. El lunes que nos duele todo siempre. Pero hoy es un lunes espectacular para decir: voy a arrancar la dieta, voy a empezar a cuidarme, voy a preparar mi cuerpo para, bueno, en invierno se prepara el cuerpo de verano, ¿cierto? Algunos que ya están yendo al gimnasio a entrenar. Se dan ese tiempo. Qué lindo ir a entrenar, ponerle a las 5 de la mañana. Pues sí, no. Bueno, uno podría. No. Pero qué tanta disciplina, constancia y ganas tenés que tener para ir a entrenar a las 5 de la mañana, ¿eh? ¿Alguien aquí se va a entrenar a esa hora? Buen día, feliz inicio de semana. Dice muchas bendiciones, gracias igualmente. Ahí está la fotito con el matecito también ya. Sí o sí le ponemos el yuyito al matecito, si no, no. No arrancamos nuestra mañana, ¿verdad? Hola Luis, buen día, buen día.
4: buen día, Yanni, ¿cómo estás?
0: ¿Qué tal? Bendecido
4: inicio de semana para hoy, tu compañero.
0: Gracias, gracias.
4: Rumbo ya a la oficina, ya, por supuesto, bien. A la punta del cañón. Que tenga un excelente día.
0: Gracias, Luis, igualmente. Ahí ya se le ve a Luis con la camisita, la corbatita ya, Ese Luis se debe levantar a las 3 de la mañana, a las 4. Imagínate lo que es, todo preparadito. Hola, Yanni, bendecido día, rumbo al laburo. El verdulero de la ciudad de San Antonio. Buen día, saluda a los verduleros. Cristian, éxito, buena venta para hoy, A vender toda esa verdura.
5: Buenas, buenas. Hola, Yanni, ¿cómo estás?
0: ¿Qué tal?
5: ¿Qué tal? ¿Qué tal todo por acá, las colonias? Un lindo día, lindo inicio de semana para todos. 7 grados.
0: Siete grados.
5: Y que hoy, en este día de la Virgen de la Rosa Mística,
0: cielo,
5: siempre bendiga, te bendiga a vos, a todos tus oyentes, y seguir adelante en este camino duro. Pero bueno, vamos para adelante nomás. Pum para arriba y buen inicio de semana para todos.
0: Gracias, gracias. Igualmente para vos también, Ana. Arrancar la semana luego con esa actitud a gusto, Si pudiste descansar ayer domingo, descansaron a gusto, Si pudiste descansar ayer domingo, descansaron algo.

0: que vende jipa cocido ahí en la zona del centro. Así que éxitos en la venta también hoy, ¿eh? Acá también se van con el matecito ya tempranito. Buen día, Yanni. Buen día, Joelito. Dice, hola, Lili. ¿Cómo estamos? ¿Cómo amaneciste, Lili? Saludos desde el Chaco. Escuchando de Carmelo Peralta.
1: Buen día, Yanni. ¿Cómo estás?
0: Buen día, buen día.
1: ¿Todo bien?
0: Súper bien.
1: Bien, el cañón. Tomando matecito. En breve arrancamos. Fuerza, fuerza.
0: Qué lindo el matecito con la fogatita ahí, ¿viste la? ¡Ah, qué lindo! ¡Qué gusto, eh! Usted intentando arrancar y yo terminando. Hola, Lili, buen día, ¿cómo estamos? Ah, mira, Lili que está limpiando allá por Europa, ¿eh? Y ella está terminando ya desde Bilbao.
2: Buen día, Yanni, ¿qué tal? ¿Cómo estás?
0: Buen día, buen día.
2: Ya está laburando, full, estoy trabajando en Bol. Ahora mi idea es ya vivir en un puerto, llevar pasajeros. Saludo. Matecita y palma en el medio, ya está ya, solución.
0: Ah, bien ahí, Le levantamos el ánimo después de un fin de semana que seguro estuviste trabajando también, otros que estuvieron descansando. Pero eso, agradecer por otra semanita más, agradecer por este lunes que estamos levantándonos, que estamos respirando, que estamos aquí de pie para encarar otra semana más,
1: Yo tengo un gimnasio, Dani, y tengo gente que viene a las 5 de la mañana porque después ya no tiene más tiempo, invierno y todo.
0: Ah, mira vos, sí. Bueno, el gimnasio es el que más la gente se va. Por ejemplo, natación. Natación en invierno casi es medio complicado, ¿eh? ¿Qué otra actividad física así, por ejemplo, te impide el invierno? Bueno, al aire libre algunas veces. Tanto a la mañana. Viste que hay gente que se va a caminar a las 5 de la mañana, a las 4. Igual se van, ya agarran como una rutina, ¿eh? O jugar al tenis, al pádel. Yo creo que más frío hace hoy, ¿eh? Está más expuesto también, Foto prohibida, buen día, Yanni. Dice, buen día, ¿cómo estamos? Ahí está con el matecito. Bueno, vamos dando inicio a Pal Pueblo para vos que estás encarando este día lunes, iniciando una nueva semana. 34 minutitos van de las 5, esto va hasta las 9. Escuchá lo que suena.

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53 minutitos van de las 5 en esta mañana 13 de julio. 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

0: 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Bueno, este fin de semana también comenzó en la Expo. ¿Alguien se fue a la Expo? ¿Alguien se fue de los oyentes a la Expo? ¿Qué de novedad hay? Porque viste que supuestamente se decía que este año ya no iba a existir más la Expo. Pero comenzó otra edición y realmente, o sea, julio es triste si no está la Expo, ¿eh? Julio sí o sí tiene que estar, ¿eh? Igual y se van la gente. Yo no sé cuánto debe costar hoy la entrada de la Expo. Estaba entre 15, 20 por ahí. Así, ¿qué les pareció? La Expo, pues, a ver. Este año decían que, bueno, en esta edición ya no iban a haber promotoras, que estuve leyendo, promotoras ya destapadas, sino que un poco más tapadas, porque, bueno, la Expo, pues, es familiar. Vos te vas con tus hijos, con tu esposo, con la familia entera. Entonces, una de las cosas, un detalle no menor, digamos. Pero sí, la Expo es ir al parque, comer algo rico, ver las tiendas, porque también hay mucho descuento en las tiendas. Eso es buenísimo aprovechar. Y después la parte de, ¿será que debe estar todavía el sector de donde están las vacas? Los animales, los toros. Que puede decir, mira, están todavía, están tipo en un, no sé si cómo llamarlo, tipo en unas casillas así, bien unas tras otras, que podía haber diferentes tipos de animales ahí, ¿eh? Así que alguno de los oyentes nos va a decir si se fue a la Expo. Tenemos audio al 0984-105-105. Buen día.
1: Yanni, ya que no viste mi video, no escuchaste mi audio. Saludos a los compañeros del Ministerio de Salud, área de transporte. Ya estamos activos, escuchando palmas. Saludos para todos. Buen inicio de semana.
0: Gracias, igualmente para vos también. Ahí está el videíto. Saluda a los muchachos.
2: Buen día, Yanni. Buen día, Juelito. Que tengan un excelente inicio de semana. Salud. Ñapu aque.
0: Sí, a ducharse, a levantarse ya.
3: Será preciosa como una rosa la guaireñita.
0: Buen día, feliz inicio de semana. Si querés te mandamos un poquito de calor desde Madrid. Jacuró, dice. Ah, qué rico calorcito por acá, ¿eh?
4: Hola, Yanni. Nunca escribí, siempre te oigo. Que tengas un buen inicio de semana. Ya se domina la música Mocoycoboe. Te saludo desde Madrid. Yo antes iba al gimnasio a las 6 de la mañana antes de entrar a laborar.
0: Lindo horario, a las 6 de la mañana. Arrancás pues ya tu día de otra manera si vas al gimnasio, ¿eh? ¿Verdad? Tomalo ya ese ritmo. Qué gusto. ¿Cómo estás, Epifania? Buen día. Desde Mataró, Barcelona, excelente programa, Jan. Y nuevo oyente, bienvenido, Pablo. ¿Cómo estamos?
5: Buen día. Feliz inicio de semana para todo. ¿Qué tal para el pueblo Matecoba? Buen día, Yanni. ¿Cómo está? ¿Qué tal amaneciste? Éxito para usted. Juanito, Matecoba. Hola, por usted. Juanito, están todos tus ganados en la EFO, ¿verdad? No van a estar en la Expo. Qué raro. El año pasado creo que estaban.
0: El año pasado tampoco estuvo. No.
6: Sí. Hola, Yanni, ¿cómo estás?
0: Buen día.
6: Excelente inicio de semana. Pero, sí. Y ya, jugué los perros. Saludos, Yanni. Un beso.
0: Un beso, que tengas lindo día también. Bellajuquen a todo, en serio, ¿eh? Es lindo ducharse, sentirse livianito, tranquilo, ¿eh?
7: Buen día, Yanni. Ahora que decir que en la Expo taparon todas las bellezas, a las hermosas paraguayas que ponen su grandioso y hermoso cuerpo, que solamente era admiración para ellas, ¿verdad? Está un poco aburridito entonces la Evo. Éxitos.
0: No, de hecho, va a haber, no va a haber cierta cantidad, digamos, de promotoras hoy día, pero sí contadas. Y son, no son figuras ya de aquella época, sino que son ya figuras más frescas, figuras ya más jóvenes. Y un poco más tapada en el sentido de que, bueno, hay familia, hay chicos, hay criaturas, entonces yo creo que más por eso cuidar también. Pero un poquito más tapada, pero yo creo que está bien también por un lado, ¿verdad? Sí, me parece genial esta propuesta.
8: Buen día, Yanni, bendecido lunes para vos, hijo del hincha, rumbo al trabajo, qué mejor que con la música de mi querida ciudad, Flor del Pilar, de Carlos Miguel Jiménez, Agustín Barbosa, en la mejor versión justamente de los Alfonso.
0: Ah, mira.
8: Yanni, sí. La época, casi este año no fue promovida, no hubo promoción como otros años, y según escuché y dijeron por allí, este iba a ser la última edición ya, pero es tan importante la Expo, no sabes la cantidad de delegaciones del interior que vienen, colegios, escuelas, en fin, también a aprender algo. La Expo es tradicional para los colegios del interior del país y escuelas venir a la Expo a ver lo que el Paraguay produce. Bendecido día y seguimos compartiendo contigo tu programa con esa tu onda positiva única, mi querida Yanni.
0: Gracias, Gillo, igualmente para vos también, que tengas lindo día. Y yo recuerdo que cuando iba los primeros tiempos de ir a la Expo era ir a ver a los animales, sí o sí. Aprendías, veías, es más, te enseñaban algunas cosas también, el cuidado, después ir a los parques, que bueno, es un momento, yo creo que aparte de eso, van mucha gente también a poner sus puestos ahí, la gastronomía y demás, bebidas, ventas, que eso es buenísimo también. Y aparte de eso, también hace como una desconexión para los niños que empezaron las vacaciones también ya. Arrancó ya las vacaciones, ¿eh? Ya desde la semana pasada, hoy. Entonces como que es una linda actividad también. Yo creo que si llega a faltar la Expo, no sé qué otra actividad va a haber. A no ser que los padres viajen o lleven, no sé. Pero la Expo es como alguna actividad de cada invierno, digamos, que esté la Expo. Es genial, ¿verdad? Aparte vienen artistas, muy, muy bonito, ¿eh? Buen día, ¿qué tal? Que tengas un hermoso día. Saludos desde Málaga. Ahí los muchachos trabajando. Éxito, chicos. Qué lindo, papo, mira. Buen día, Yanni. Saludo desde Pozo Hondo, City, Chaco, paraguayo.
7: En la Expo también surgen el noviazgo, a veces.
0: ¿En serio?
7: Matrimonio, a veces algún hijo por ahí. Todo nace en la Expo, Yanni. La verdad que años y años y lo máximo era ir a la Expo cuando estábamos en la época de la adolescencia, cuando iba a haber ahí un encuentro romantiquito.
0: Ah, no sé si puede levantar en la Expo así tanto, bueno. ¿Eh? Claro, cierto. Nos encontramos en la Expo.
9: Buen día, Yanni. Buen día,
0: Francisco. Hola, Ana, buen día. ¿Cómo estás?
9: Hoy es lunes. Empieza la semana. Muchas bendiciones.
0: ¿Sabes qué es lo que yo extraño de la Expo, sinceramente? La manzana de caramelo. ¿Verdad? Ese era. Me iba exclusivamente a la Expo para comer eso. Ahí nomás. O el copo de nieve. Ese era. ¿Dónde era? Algo tradicional de la Expo Caramá.
10: Muy buen día, Yanina. Y a la gran audiencia de Palma.
0: Buen día, buen día.
10: Feliz y bendecido comienzo de semana para todos. Éxito y bendiciones siempre.
0: Gracias, igualmente para vos.

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Minutitos van de las 6 de la mañana y esto suena así. Vamos hasta las 9 pa'l pueblo.

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No sé si usted también está queriendo doler de miedo a la garganta. 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Ahí viene el jengibre que es con tipo en té, un sobrecito. No sé si, ¿qué tan recomendable es el jengibre así puro? ¿Verdad? ¿Qué cantidad seguro se debe tomar alguien?

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pudieron ver este hombre que le denunció a su mujer que lo garroteó y le tiró sal en los ojos. Sí. Con la cara ensangrentada, llorando sin parar hasta quedarse sin aire, el hombre denunció que fue víctima de violencia física por parte de su pareja y manifestó su miedo que la mujer haga, digamos, un mayor daño a sus hijos. No sé si lograron ver un video en las redes sociales contando sobre su denuncia. Y lo que sí que, bueno, tiene un padre de 3 niños, todos chiquitos aún todavía, y algunos, uno que no, ni alcanza los 5 años. Pero sí, no sé si viste ese, Joel, o a la audiencia vio también. El denunciante acusó a su mujer llamando tal hombre, o sea, mientras se llama, que le golpea, le arañó en la cara, hasta sal y tiró en los ojos. Imagínate con lo que es. Y dañarle la moto, o sea, está re mala mujer entonces. Que mucha violencia hoy hay en nuestro país, ¿eh? El denunciante afirmó que casi no puede trabajar porque su mujer es muy celosa y violenta. Ah, viste, por algo venía también esto, ¿eh? Por ende, el denunciante fue que se desmayó y fue llevado al hospital. Imagínate, salen los ojos. Qué fuerte.

0: Claro, obvio.
1: No hay un abogado por ahí así no pueda contar el... Y sí, yo creo que sí la voy. Lo que pasa es que tiene tres hijos chicos, pero la violenta pues ella. En este caso. ¿Dónde estará?
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1: Pero muy fuerte el video que subió en las redes sociales contando esa situación. Hasta cortes en la cara tiene.
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1: Le destruyó la moto hasta para no ir a trabajar.

0: Yanni, lea un poco los beneficios del tomillo. Desde que me recomendaron mi alergia, ni mi alergia me agarró más. Mira vos, tomillo. ¿Qué es el tomillo? Vamos a leer un poquitito, ¿eh? Por eso es mejor solo que mal. No, tampoco no es eso. Porque a veces, bueno, le elegimos bien, otro lo elegimos mal, pero no sabemos cómo. Pero la mujer es celosa y no le deja ir a trabajar. ¿Entendés? Con toda la comunidad que, bueno, cela mucho y es violenta lo de por sí la mujer. Pero ese no dejarle ir a trabajar a tu marido por celosa, ya es demasiado. Que te quiero tanto. Y por acá el tipo todo lo que tuvo que aguantar y lo que está aguantando.
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0: Antes, ya en otro momento, en otra ocasión, le había mandado a pegar.
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0: Y se fue a la casa de su mamá. Y después fue a buscarlo otra vez nuevamente. Atípico ya luego, qué bárbaro.
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0: Tanto odio. Yanni, yo también vi la imagen, dice, muy fuerte del hombre pidiendo auxilio. Y sí.
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0: Es que realmente sí, muy, una situación demasiado complicada, ¿eh? Buen día, buen día. ¿Qué tal?
2: Respecto del tipo que le golpeó a su señora. Imagínate si al revés, si el tipo le hiciera eso a la chica. Cerrate y el tipo ya está en la cárcel ya. Es impresionante la injusticia acá en Paraguay. La chica debe ir. O sea, tiene que ser imputada. En el caso mío me pasó eso el año pasado. Por violencia psicológica y verbal me demandó la mamá de mi hija. Yo soy papá separado, tengo gemela y hasta ahora no puedo ver a mi hija. O sea, anteriormente yo me iba a través de la justicia los domingos a visitar a mi hija, a mis hijas. Después ella era, no me dejaba entrar hasta que me demandó y en la comisaría y fui imputado.
0: ¿Es posible?
2: Y me fui a la cárcel. Me fui 6 meses injustificadamente. Es impresionante la injusticia acá en Paraguay. Por el simple hecho de que yo le saqué a la madre cuestionándole cómo, por qué no me dejaba entrar a ver a mi hija. Entonces ella se fue a la fiscalía de Itá y la fiscalía me imputó por violencia psicológica, verbal y psicológica. Y me fue imputado y me fui a la cárcel 6 meses el año pasado.
0: ¿Qué fue?
2: Y hasta ahora voy a irme a juicio oral por eso.
0: Impresionante esta injusticia. Dios mío, qué fuerte. O sea, imputado y preso 6 meses otra vez. Y hasta hoy ya no le puede ver a su hija. Es que tanto la mujer como puede denunciar, el hombre también lo puede hacer. O sea, en este caso, el hombre pidiendo auxilio a través de las redes sociales se acercó a los canales también. Entonces, como vos decís, a la flauta. Pero en la pareja siempre hay discusiones verbales, ¿entendés? O sea, si siempre uno le grita, pasa una situación así, pues no llega al extremo. Hay situaciones y situaciones también, ¿eh? Pero en este caso, qué fuerte, ¿no? Muy, muy, muy fuerte, ¿eh?
3: Buen día, Yanni.
0: Pero vamos a hablar, alguna exagera ya. ¿Verdad, Joelito? Alguna hay que exageran. O sea, te gritó, te levantó el tono nomás, pero... Eso de prohibirle ver a tus hijos, hacerle una... No.
3: Yanni, la igualdad de género aquí en Paraguay.

0: existe. Hay hombres que van a denunciar a la comisaría y los policías se ríen en su cara. ¿Entendés? Hay mujeres que dejan sus hijos y no pasan el, de decir, lo que tiene que pasar mensualmente, su manutención. No existe en Paraguay eso de la igualdad de género. La mujer le deja a su hijo, se va y vive su vida loca.
1: Y sí.
2: Ya la música, con la hombre, la arriero, le voy a potir el problema. Domina la música.
1: Pero amor, si quieres escuchar música, ¿sabes? Luego tenés Spotify, tenés YouTube, acá estamos en un programa de radio, estamos hablando, pasamos música paraguaya, ¿entendés? Así pues, tenemos que dialogar, tenemos que informar, tenemos que comentar, siempre tenemos un tema de conversación, porque si quieres todo música, no, amor, no podemos, amor. Tenemos que vender nuestro auspiciante también, trabajamos así como vos también. Buen día.
3: Hola, Yanni, ¿qué tal? También salió la versión de la mujer. Encima que los hijos que tiene la señora ni siquiera es del señor.
1: Encima, pico otra vez, qué bárbaro.
4: Y pasa que muchas mujeres también agreden al hombre a su esposo, ¿verdad? Buscando que reaccionen así para tener una manera, ¿verdad? De mandar, de quitar, de sacar provecho de algo.
1: Sí. Es que la justicia algunas veces es complicado, ¿eh?
5: Ay, por ahí cuña Argel, sino arriero inútil, ¿eh?
1: Pasa que el tipo, el hombre, tampoco no va a reaccionar. Reacciona el tipo, el hombre, ahí sí que es, ¿entendés? Pero hace muy bien también de no reaccionar y no.
2: Buen día, Dani.
1: Buen día, buen día.
2: Dice, la igualdad de género no existe en Paraguay, pero eso es en todos lados. Aquí en España, peor todavía. Eso en todos lados. Te manda bien, cuñada.
6: Buen día, Dani. De Palma, he bloqueado ese tipo cuando sea música. Ustedes que no escuchan todo el programa. Saludos, Jorge de San Lorenzo, siempre presente.
1: Saludos, Jorge. ¿Cómo estamos? Buen día, Luis, también, que está en plena sintonía.
7: ¿Qué tal, Yanni? ¿Cómo estás? Estaba
1: buen
7: escuchando
1: día
7: tu programa con el tema este de esta mujer tan violenta con su marido. Lo que pasa es que hoy en día ustedes, las mujeres, tienen muchos derechos y hay mujeres y mujeres, ¿verdad?, que tienen ese carácter y le maltrata muchísimo a su marido. Si no es físicamente, verbalmente, ¿verdad?, psicológicamente, ¿verdad? Y de repente por ahí lo que a veces los hombres explotan y empiezan la violencia hacia la mujer, ¿verdad? Eso a veces es el problemita que tenemos en nuestro país, ¿verdad? Hoy en día las mujeres demasiado derecho tienen y pareciera ser que muchas mujeres no saben aprovechar eso, como se dice vulgarmente, se aprovechan de eso y ahora ya a nosotros nos toca más o menos, ¿verdad? Y le maltratan muchas mujeres, yo conozco que le maltratan mucho a su marido, ese respeto al esposo y todo eso hoy en día de repente deja mucho que desear en muchos matrimonios, y el hombre pues tiene que ser respetado. Así que la mujer necesita ser amada, dice un psicólogo, y los hombres necesitan ser respetados. Entonces, en ese sentido, yo creo que muchas veces tenemos ese tipo de inconvenientes en nuestro país, y mucho hoy en día.
1: Y bastante, sí, mucho, mucho. 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Tu vida, tu ropa, ASI. 42 minutitos van de las 6 de la mañana. Sí, tenemos mucha información y muchas cosas que contar.

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57 minutitos van de las 6 de la mañana. 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
1: Se lo voy a
0: 084-105-105, buen día.
1: No, buen día, Janine. No, ahora todo está terrible. Los hombres, como, pero siempre se ve más el tema de las mujeres. Los hombres muy pocos son los que denuncian por miedo a que se burlen o cosas así. Y estamos mal realmente.
0: Qué mal que está algunas veces en otras situaciones. Malanga. Fuerza a toda esa gente, a esos hombres, mujeres que están pasando por esa situación tan espantosa.
2: Está bien que no reaccione por la mujer, perfecto. Pero, amigo, va, Pepe Ollapó, Pepe también.
0: ¿Qué hace todavía ahí?
2: Vende, hoy de más, otro lado. Eiko, Urema.
3: Buen día, Yanni, mi amor. Feliz y bendecido inicio de semana.
0: Gracias, igualmente.
3: Escuchándote y otra vez de vuelta de mi viaje al Chaco. Mi amor, ya donde mi amiga tenía en Duanga, alguien pujarero, esa se quebe.
0: Bueno,
3: gracias, amor. Bendiciones.
0: Igualmente para vos también. Buen día, Hugo. ¿Qué dice ese audio?
4: Buena esa, Yanni. Hace rato ya quería escuchar esa música. Me leyeron la mente. Qué bueno, qué bueno.
0: Dale.
5: Buen día, Yanni, ¿cómo estás? Fabio, soy llegando a la oficina. Que tengas un buen día. Abrazos.
0: Gracias, Fabio. Igualmente para vos también. Que tengas un lindo día. Saludamos a la gente que está llegando a la oficina. Otros que están todavía ahí peleando en el tráfico. ¿Cómo está el tráfico en serio? A veces la gente se puede ir reportando en este horario. Un minutito van de las 7 de la mañana con 7 grados de temperatura. Fresco está todavía, ¿eh? Y va a estar así hoy. El día más frío y mañana, martes.
6: Buen día, Yanni. Un gusto saludarte. Que tenga un excelente día. El programa está espectacular. Eres una periodista muy espectacular, tu programa.
0: Gracias,
6: buenos días, buenos días. Bendecido inicio de semana para vos.
0: Igualmente para vos también, que tengas un lindo día.
7: Yanni, el señor este que no reaccionó por su pareja fue... Bueno, ahí en el video se ve de por qué no se iba de ahí. Por el tema de que tenía miedo que le haga cosas a su hija.
0: Sí.
7: No sé si era hija o hijo. Pues son tres.
0: Son tres menores. Y por eso es lo que más temía él, de que le hagan algo.
8: La mierda, ya hay una mierda en el tráfico. Qué puta, caray, que hay esos palos
0: virados. Uy, venga. Despacio, nomás, tranquilo nomás, gente. No vayan a desesperarse todo. Van a llegar con destino igual.
9: Tranquilo, café. 10, 12 nomás.
0: Si algunos están apurados, saben que tienen que hacer salir un poquitito más temprano, ¿verdad? Ese nomás es el secreto. Y no te vas a estresar tanto.
10: Buen día, radio amor.
0: Buen día, buen día, buen día.
10: Buen día, Yanni, ¿qué tal? Bendecido día, arrancando la semana, pesadísimo el tráfico
0: de la zona de
10: Mariano Roque Alonso, de la rotonda de Roque hasta por el tema de la escuela, hasta el shopping, pasando un conocido súper.
0: Sí.
10: Acá de Loma Pita. Impresionante el tráfico. Hace 40 minutos que salí y yo literal suelo hacer en media hora más o menos hasta llegar hasta una conocida universidad de Loma Pita. Impresionante ahora. Podemos escuchar el tema ese que dice Arajatan de dos cosas. Che Maracaja, che Juventud.
0: Ah,
10: ahí no sé quién está, Filipín o
0: Juanita. Juanita. Es que en la zona de la Expo, Mariano, de hecho, al ingresar y nuevamente al salir, te vas a topar con ese tráfico sí o sí, nomás luego. Por la Expo mismo que está así, debe estar cargadísimo de tráfico, ¿eh?
11: Buen día, Yanni, buen día. Felicidades por ganar Argentina.
0: Gracias.
11: Argentina-España la final. Argentina-España.
0: Gracias.
12: Buen día, Yanni, ¿qué tal? ¿Cómo
0: estás? Buen día.
12: Feliz inicio de semana para todos, para vos también, para los muchachos de la radio. La verdad que es muy difícil ese tema. Yo leí también que decía la gente, ¿por qué no se va de ahí, verdad? ¿Por qué no sale de ahí? Seguramente no sale de ahí porque tiene miedo que le haga algo a sus hijos, trata de aguantar por eso.
0: Claro.
12: Seguramente es una casa que él habrá comprado, no sé, ¿verdad? O es un lugar que él habrá comprado y por eso seguramente no quiere dejar. Y aguantar hasta los máximos. Nosotros los hombres muchas veces, muchas cosas también aguantamos también, ¿verdad? Para no perder nuestra familia, ¿verdad? No todos somos cachapas, como se dice, ¿verdad? Y la misma cosa las mujeres también, ¿verdad? Pero es muy triste, ¿verdad? Yo realmente no sé qué se puede hacer en estos casos, ¿verdad? No sé si la chica va a ir en la cárcel, si se va a la cárcel, tiene que ir después, puede salir, puede ser algo a la criatura, más con la criatura, ¿verdad?
0: Sí.
12: Todo un tema, es muy complejo también.
0: Y sí, Argelio, ¿eh? Te hace pasar un mal momento, ¿eh? Qué triste. Pero te pones el... O sea, te pones en el lugar de esa persona también, todo lo que debe estar sufriendo, ¿eh? Buen día, Yanni. Para mí que es muy importante el diálogo nosotros los paraguayos somos muy machistas. Hay que ver las dos versiones.
13: Y al ver que preparaba maleta.
0: ¿Qué?
13: Esa que se reía le dice, maigo, vea, jaro avisa por ahí. Los galletas. Ah, ya pa' extender la llave con mía. Sí, señora, dos cosas antes de la... Y lo primero que voy a llevar es lo siguiente.
14: El eco se juventud a la jata se
0: vive. Qué buen tema, ¿eh? Bueno, tenemos un poquitito de noticias en la tapa del diario.
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0: El diario Extra da gusto leer. Serán avisados con mensajitos al celu. ¡A que pea! Así que por las dudas no me va a escuchar bien esta información. 150.000 clientes de Ande rumbo a Infocom. Una tanda de 10.000 usuarios pasan hoy a la lista negra. Así que todos tienen 6 o más facturas vencidas. Y deben más de 1,5 millones. Así que funcionaron, no dan de abasto para retirar los medidores. Y solo por eso nomás algunos están teniendo luz. Había sido, ¿eh? Mira un poco esto. Así que apagar la cuenta, ¿eh? Apagar. Son 150.000 clientes que están modo morosos. Y ya le va a empezar a llegar los mensajitos, ¿eh? Seguro es Gina que te llama cada rato y no le atendés. De tal. No, imposible. Está sin luz. Pero son 150.000 clientes, así que directamente se van rumbo a Infocom. Y por otro lado también, paseo costero en esta sensación en la central, ¿eh? Así que Nuevo Camború está en Villa Lisa. Fue el lugar más viral del finde. El rollo hizo fotos y videitos, digamos, con la imagen gigante de la Virgen del Carmen, que justamente está de fiesta. Así que hoy, fiesta patronal en Villa Lisa. De una imagen muy, pero muy gigantesca. Lo que sí que se ve es la Virgen del Carmen ahí. Y Nuevo Camboriú está en Villa Elisa. Cobraba 15 millones. Condenan a planillera. Pero suavecito nomás. Es una funcionaria que prestaba certificados truchos. A que vea. Para justificar sus ausencias. Pero la sentencia que le dieron es bajísima, ¿eh? Y cobraba 15 millones de guaraníes, mi hijo delito. ¡Dejate de joder! ¡Qué bárbaro, eh! Y nuevo look, bombón. El piropo de Gil a su patrona, dicen, ¿eh? La doña Meli le bautizaron como la primera dama de la Lirroja. Y su estilo explicó los cambios que tuvo, obviamente, más lo que se viene, eso sí, que no se apartará de su esencia y la sencillez, que bueno, un peluquero fue quien le hizo una sesión de fotos y la dejó hermosa, de hecho hermosa, y tanto Gil, nuestro arquero, que es muy atractivo, no perderá la esencia ni su sencillez, pero sí se hizo un cambio radical, digamos, en su pelo, en todo, pero ojalá no pierda esa humildad. Y acá está en Diario Crónica, hombre que denuncia brutal golpiza de su señora, del hombre que estábamos hablando nada más y nada menos hace unos minutos. Pero así está la cosa. Y vamos también al deportivo de ABC, sí, favoritos en el filtro final. Dicho hecho, la Copa Mundial 2026 va a cumplir el sueño de los semifinalistas que casi todos los futboleros pretendían, ¿eh? Por un lado, Francia contra España, que va a ser mañana este encuentro a las 16 horas. Y por el otro lado, Inglaterra, que se va a enfrentar a Argentina miércoles a las 16 horas. Además, estos que volverán a enfrentarse después de 24 años, Juelito, ¿eh? Y otro atractivo, apuestas, bueno, de goleadores. Tanto como Kane, que va a estar por Inglaterra. Lamine Yamal, que va a estar por España. Kylian Mbappé por Francia y Lionel Messi, que va a ser su último partido por Argentina. Así que estos favoritos ya se encuentran en semifinales. Así es, 9:10 minutitos van de las 7 de la mañana con, obviamente, que cantamos el himno nacional y esto suena así.

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1: Se terminó el Mundial para México. El equipo, sin embargo, se fue con la frente en alto tras un Mundial en el que jugó mejor de lo que se esperaba. Dio enormes alegrías a la gente, sobre todo al vencer a Ecuador en 16avos, y luchó hasta el final contra Inglaterra, uno de los mejor posicionados para ganar el torneo. Estas son grandes ligas y no te puedes equivocar porque te condenan, dijo Javier Aguirre, director técnico mexicano, en referencia a los dos primeros goles de Inglaterra anotados por Jude Bellingham en los minutos 36 y 38. Me da pena por la gente, pero mis jugadores pueden estar tranquilos porque hicieron lo que pudieron contra un gran equipo, añadió Aguirre.
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1: Minutitos van de las 7 de esta mañana. Arrancando la semanita. ¿Cómo está? ¿Cómo viene tu lunes? Contamos un poquitito. ¿Qué planes tenés para esta semana? ¿Cómo viene tu lunes?
2: Tengo una botella con
1: este lunes, ¿qué?
0: Arrancamos la semana con el cuerpo pidiendo tregua. Lunes de... Me duele todo. En Pa'l Pueblo.
1: Yeah. No hay excusa, pero ¿sabes qué?

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1: ¿Qué cultura va a tener? Un indio en Yumeca como Lorenzo Morales. ¿Qué cultura va a tener?
0: Hola, Jenny, hermosa. Que tengas un lindo día. Buen día, buen día. Hola.
2: Yanni, acá frente al pueblo de Mariano no funciona el semáforo. Acá yo compaité, Yanni. Decirle al policía. Ahí sale ahí a la gente de la caminera. Que pueda venir a hacer su trabajo, por favor. No recuerdo más apoyo, Yanni, nada, más apoyo, nada. Yo compaité la radio, Yanni, yo compaité, vea. Yanni, acá frente al pueblo de Mariano no funciona el semáforo. Acá yo compaité la traigo, acá yo compaité, Yanni. Decirle al policía. Ahí sale ahí.
0: ¿A quién le podemos avisar? ¿Quién se encarga de eso, ¿Quién se encarga de eso?
2: Sale ahí.
0: ¿A quién le podemos avisar? ¿Quién se encarga de eso, ¿Quién se encarga de eso?

0: Dale, amigo, otra vez a la semáforo. Hombre,
1: no sean malo, Angana. De verdad, Niven está diciendo, pidiendo auxilio, que se arregle el semáforo, que funcione la luz.
2: Obras públicas. Vamos a cerrar el semáforo.
1: Sí, pero seguro que a las 10 recién arrancan ellos trabajando, ¿verdad? 9, 10 de la mañana.
3: Buen día, Gianni, buen día.
0: Dale, amigo.
3: Ella, ponte por ahí, se viene así, es que se prenden los tres colores, la cuñiteina.
1: De las flores.
4: Bueno, amigo, gracias por avisar. Le vamos a avisar acá a nuestro zorro, amigo. Nosotros tenemos un zorro acá, nadie nos quiere, na. Señor zorro.
1: Maena, pero no es señor zorro. Ellos no son zorros, dicen, porque se sienten muy ofendidos si vos le decís zorro o zorra, ¿entendés? Y sí. Pero ¿sabes qué es lo que, aparte del zorro, ¿sabes qué me fastidia? Ese que pone el cepo. Ay, ay, ay. ¿Cómo te hace perder toda una mañana el tema del cepo, Gerán? Es que te pone luego la línea, te pintan el color. Y pasó una colita nomás de tu hija. No. Es que toda una mañana te lleva. Toda una mañana ya perdés todo el tiempo ahí.
2: Buen día. Ese es trabajo para policía municipal de la ciudad. No, para la caminera.
1: Ah.
2: Bye, bye. Buen día, Yanni. Mire, sabe la semáforo, lo yo con la tráfico. A ver, dimo toque yo en vez de invertir de viejo pedo. Me añade patada y nada y yo arranca. A ver la cola me ha echado por maina, a verlo linda. Oye, ya hay nada, moto que yo me arrancar el vehículo.
1: Vera, sol.
2: Se acorde para grande, Ani. Es verdad, debe ver ya de joyo,
1: Encima en tres sectores luego está el semáforo que no está funcionando. Imagínate encima a esta hora con el tráfico lo que debe ser, mamá querida.
5: Buen día, Yanni.
1: Buen día.
5: Comisario Juan Fernández te habla, Yanni. Sí, ya avisamos a base 1, base. Avisamos a hora pública, le llamamos a Santi también. Santi se va a mirar en el helicóptero enseguida. El problema es con el semáforo opa y pila y por eso da rojo y amarillo y verde a la vez.
1: Che, acá está el comandante, acá todos los reclamos que quieran hacer, háganos vaya ahora entonces. Aprovechen.
6: Ese, ruta internacional le corresponde a MOPC, no a la municipal.
1: Ay, tiene que aprovechar y hacer su descargo también ya. Audio de 5 segundos nomás. 5 segundos, ya nomás. 5 segundos nomás que dure. Buen día, Gianni. Espero que tengan un excelente día hoy. Acá esperando el sol para ir a trabajar en la cosecha de maíz. Mira vos.
7: En pleno
1: brillar. Ah, tiene que esperar que salga el sol primero. Ah, no sabía ese dato, che.
8: Quería que pinte alguna.
9: APD, perrito malvado, agarras caravana, volvemos.

0: Yanni, mi amor, decirle que llame a la municipalidad. Eso le corresponde a Mariano Roque Alonso.
1: Ah, bueno.
0: Mi amor, dale, dame mi día hoy. ¿Cómo estás tú? ¿Cómo estás hoy?
1: Bueno.
0: Estamos tu foto en el WhatsApp.
1: Dale, en breve, ya, en breve.
2: Lo único que dura 5 segundos soy yo en la cama. Mi audio es más largo.
1: Del barrio ya lo este lunes, caramba, ya nos duele lo ya que nos anda el semáforo, caramba, Renegállalo ahí en la calle. Llegállalo ahí en el trabajo nervioso. De la sorena. ¿Y por qué venía así? ¿Y por qué el semáforo no funcionaba?
3: Gracias, comisario. Gracias, comisario. No caí para neta, pero.
4: ¡Cecilia! ¡Ceci! ¡Cecilia! No puedo mirar ese semáforo que no funciona. ¿Por qué? ¿Por qué no funciona el semáforo? Quiero saber.

0: producción.
1: Cecilia. Cecilia.
0: Cierto, cierto. Qué bárbaro.
2: Oye, ni, hola, hola, hola. ¿Qué tal? Agregame, pues. Agregame, pues.
0: No, es con grupo. Aviso, aclaro que no es un grupo, es justamente para que vean el estado nomás de, del WhatsApp.
3: Un día ya me pasé yo comisario, yo importaba, me pasé yo Santi Peña, otra la el disco, pero la no, y quiero hacer más oro.
0: Este lunes ya veo que es de demasiado dolor. Ya. Se van todo ya luego, ¿eh? Ya ni me duele el estómago ahí. Y bueno, ese es desintoxicar el cuerpo. Vaya a saber por qué, ¿verdad? Algo comiste mal, tomaste de más, mejor dicho.
4: Buen día, Yanni, ¿qué tal? ¿Cómo estás? Te deseo una linda semana. Ya comienza el caos del tráfico ahí sobre la Traschaco por el tema de la Expo. Toda la semana, sí, hasta que termine el tema.
0: Y bueno, de... 2 semanas de la Expo, ¿cuánto es lo que es? Es por ahí, ¿verdad? 2 semanas, 2 fines de semana. Y sí, ahí luego va a ser, ese va a ser un tráfico de dolor terrible, ¿no? Tanto cuando vos venís para el centro como vas a tu casa de vuelta. Pero más a la tarde creo que va a ser un poco más complicado el tráfico, ¿eh?
5: El perrito se
0: 40 minutitos antes de las 7 de la mañana y esto suena así hasta las 9. Esto es para el pueblo y le ponemos este ritmo. Dale que...
6: Tiene espinas. Lunes de Me Duele Todo.

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8: Yanni, ya tengo permiso.
9: No creo.
10: Voy con Dime, Rudy.
8: Apenas escuchó mi audio y entró en la pieza y preparó una maleta.
11: Afuera ya está uno, afuera ya, tiene permiso.
12: Sos un loro. Hoy para tener permiso, ¿verdad?
11: ¿Tenés o no tenés permiso?
8: Ya tengo mi permiso.
13: Necesito amor, comprensión y ternura.
14: Pues ni olvidas ese permiso, pero ni angelito de esa. Ay, guana de güey. Déjate con. Aunque yo recupero también.
15: Con un permiso y a un liderar. Y a cargo. Te pillo ahí, ven, ya. A la efectiva, tú no volteñas.
11: No creo.
16: La ciudad en marcha.

0: muchachos, Batecopio. Tengo Infantino dependiente. ¿Eh? Una nueva copa que posiblemente se le regala a Argentina. Así más.
1: ¿En serio? ¡Ay! ¡Me encanta!
2: Hola, Yanni, ¿qué tal?
1: Hola.
2: Está? Acá está Lorenzo Bucina, se Mauro, pero los son los que manejan. Ellos de aquí para allá. Cositazo de aquí para allá. No le importa a ellos.
1: Ese que a veces te llama y no contesta, Dios mío, ¿verdad? Me quedé dormido, hey. El suplente, el titular, son dos ahí, ¿verdad? Hola, Jenny, amor, ¿cómo estás? Ahora voy a subir Ceci, ahora me va a sacar una fotito. Ceci vino con todas las pilas hoy lunes. Ella sonríe. Ella de que entra acá, luego está sonriendo. Sí, ella sonríe. Bicho, dice que no sonríe. No, jamás. Ella llega luego así. Ah, bueno, no sé, a partir de las 9 cómo es. Ahí no sé. Pero aquí entra a las 6 de la mañana ella. Ah.
3: No me decimos que nada.
1: Desde las 6 de la mañana ya viene sonriendo. Yo digo, ¿qué onda?
3: Es una mentira absoluta.
1: Este hizo el mañana.

0: allá por Perulandia.
1: Hola.
2: Buen día, princesa Yanni, ¿cómo estás?
0: Hola,
2: excelente,
0: amor.
2: Este lunes a full acá en el laburo escuchándote. Me das pilas como siempre.
0: Qué bueno.
2: Y lo que me duele es la cabeza de tanto pensarte, mi amor. Te mando un beso de Luque. Te saluda Petrulia. Chau, chau.
0: ¿Sabes qué quisiste decir vos? Es una resaca mortal, mundial. Por eso te duele la cabeza, Gina. Te pillé todo, Petruchio.
3: Hola, Jenny, ¿qué tal? Acá están los zorros en la cabecera del puente. Soy mi Gina. ¿Qué pico se van a ir a dirigir ahí? Estos están para multarnos.
4: Buen día, Jenny, preciosa.
0: Buen día, buen día.
4: Vamos a escuchar algo de Los Temerarios.
0: Fuerza, ¿por qué está acá abajo tu audio, amor? Arriba, que ese se nota que le duele todito hoy lunes. Yo sé que el lunes cuesta, nomás lo va a arrancar, pero bueno, hay que ponerle onda nomás.
4: Hola, Janina, mi amor, ¿cómo estás? A full acá sintonizando acá en la zona de Benjamín Acebar. Acá está Yaguayucano, mi amigo Pocoyo, Diego González.

0: esta la mañana.
1: Derazores.
0: Sí, la borracha
1: y la mamacu. Ese es. Ese es un dolor de cabeza de tu vehículo cuando no arranca, carajo. ¿Dónde está? ¿Dónde? Este sí que es un problema. La batería que cambiar. No sé para qué escuche. Ahí está, ahí está. La batería urgente que cambiar. No, ese sí que es un dolor así mundial. Te subí, no arranca tu vehículo. ¿Dónde está?
0: Y habrá poder con el estero ya un pre-mundial ya. Oh, a mí me está ya.
1: Mañana vamos a quilombo, mañana sí es pre-mundial ya. Opa, estamos cayendo en la mundial. ¡Ah!

0: mira, arranca el mundial de rally. Es con Encarnación, padre.
1: Cuesta arrancar el lunes a la mañana. Esa señora, esa mamá de lado, de la madrugada, mamá, me cago todo en un

0: Dani, no. El Rally Mundial ya.
1: Ahí está. El Rally Mundial. Bien, no vaya permiso. ¿Pediste permiso, abuelito? ¿Ya pediste permiso? Ah, ya sabe ya la fecha que es. 27, 24 ya. 20 y luego ya te vas, ¿verdad? Un fin de semana, ¿eh? O sea, realmente el fin de semana es lo que es el fuerte. Una semana.
0: Buen día. Qué espectacular esta serie, o sea. Se juntan las dos cornudas, o sea.
1: ¡No! ¿Por qué? No sean así, que mal. Antes dolía cuando nos decían cornuda. Hoy ya, ni ahí estamos, ¿verdad?
2: Nada que ver, señora.
1: Antes dolía bastante y te sentía lo ofendido o ofendida. ¡Oye!
3: ¡Wow! No, no me voy a mentir.
1: Ya, te estoy diciendo la verdad, amor.
4: Que le pique, Yanni. La primera estrella trajo Mario Alberto Kempe. La segunda trajo Diego. Y la tercera, ¿quién más, Mario? ¡Qué fascino! ¡Vamos, carajo!
1: ¡Ay, el amor!
0: Yanni, decime un poco qué hago.
1: ¿Qué pasó?
0: Me olvidé un poco de mi teléfono en mi casa y está sin contraseña. ¿Qué puedo hacer?
1: Para.
0: Un consejo. Para.
1: Este ya lo es de entrada de un mentiroso. Un mentiroso. Se olvidó el teléfono en su casa, dice. ¿Y con qué nos está mandando audio? Pregunto nomás. A no ser que tenga dos teléfonos. Eso es tramposo, ¿eh? Mira, Oche. Entre comillas le voy a poner el corporativo. Entre comillas. Este es un re chamullero.

0: buenos días, Natalia María. Yo soy Juan, hace 5 años, González.
1: ¡Qué loco!
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3: Mandale un poco de saludo a mi compañero. Estamos repartiendo cerveza acá por el sol. Te agregando, vamos a ver tu estado.
1: Dale amor, dale amor, te agrego.
4: Porque dice que se lo voy a tener en su casa. Hay que decirle nomás que busque otra casa. Ojalá. No hay caso. Allá o no allá, va a haber algún motivo.
1: Para que no te duela tu corazón, no vaya a buscar lo que vas a encontrar. ¿Para qué vos tenés?

0: Las que tienen dos o tres celulares, ¿tienen algún preso en su vida? No.
1: Yanni, Inglaterra que juega contra su colonia juega, ¿verdad? Ese va a ser un partidazo, Inglaterra, a ver su colonia inglesa. De estado, mira.
0: No, lo que yo digo, mañana el partido de Francia con España, eso va a ser el partidazo del Mundial, va a ser. ¿Qué querés que te diga?
2: No, Yanni, yo no comparto eso contigo.
0: ¿Qué cosa?
2: Para encontrar cualquier cosa, si es que vos dejás ahí.
0: No, pero al pedo ni va a tocar el teléfono.
3: Johnny, mateco. Johnny, el que buscaba encuentra. Yo sí, a mí no busqué y después un día nomás amanecí y busqué. Al principio tu teléfono y así yo.
0: Dos minutitos van de las 8 de la mañana. Esto se va a descontrolar. Vamos hasta las 9. Escucha esto. Dale gas, pueblito.
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1: 47 minutitos van de las 8. ¡Qué linda mañana de lunes! Buen día, Yanni. Hoy cumplo 30 años de casado con Agustina. Ahí le puedes mandar un saludo. Mi vida. Ahí para Bernie y Agustina. 30 años de casado. Mamá. Qué admirable, ¿eh?

0: Saludo para Jorge Barreto de parte de Víctor.
1: Vengo de la casa de ella.
2: Buen día, Yanni. Feliz lunes, amiga.

0: lunes que me duele todo, no sé, che. Solamente te doy 5 segundos para que digas lo que quieras ahora en este preciso momento, amor.
1: Bola, vea, bola. Lo primero que hace ahora es escuchar su llamada. Aunque no quiera, va a hacer.
0: Jamás, jamás. 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
2: Buen día, Yani hermosa. Y si la, y si una de las mujeres de las dos son bobo, por supuesto que sí, mi amor.
0: Este lunes por Haití, yo sé que te está costando, amor. Si te liquidaste el fin de semana,

0: se duele todo. Yo quiero implementar en las oficinas, en los trabajos. Yo sé que en algunos lugares hay
1: un escáner de 360.
0: Para, te voy a decir. Masajista. ¿Qué decir en el lugar de trabajo? Masajista que se vaya, ponele una vez a la semana. Pero no, deja pensar mal. No es esa masajita, no. La masajita que lleva la camilla o lleva esa silla que es tipo... que está en los shopping, claro, que tiene tipo así la cabeza que mete adentro, ¿sabes lo? ¡Qué falso, no es eso! ¡No, Marana! Y lleva todo su equipo, lleva a la oficina, ¿entendés? Y te hace masaje 15 minutos. Después viene el otro compañero, 15 minutos. Después viene el otro compañero, 15 minutos. ¿Qué te parece? ¿Verdad? Estaría buenísimo eso. Yo sé que las grandes empresas lo implementaron eso hace un tiempo ya. Pero... yo creo que acá no estaría mal tampoco, ¿eh? Que venga con su equipo, ¿viste? En un sector una chica, en otro sector la otra chica y ahí cada 15 por turno, ¿verdad? Qué genial sería eso, ¿eh? Imagínate y decir el lunes, fin de semana, bueno, fue complicado, fue así a full. No descansaste bien el lunes, vení con dolor al trabajo y vos sabés que la masajita va a estar ahí. ¿Qué dicen ustedes? Estaría bueno eso.
2: Buen día. Te amo, la única. Chao.
3: Yo me voy a ir a hacerte masaje si querés, Jenny.
0: No.
3: Gracias, pero vos nomás.
4: Bueno, si no me había dicho que habilite masajista en Palma, si me hace cada
0: uno. ¿Verdad? Podemos decir, yo me sumo a esta colecta. Esta campaña.
5: ¿Qué tal? ¿Cómo está, mi amor? Yo no reviso su celular. ¿Qué me interesa lo que haga? Que haga lo que haga, a mí no me interesa. Total, ese no se va a terminar. Su pajarito no se va a terminar nunca.
0: No.
5: Yo bajo mi celular, él revisa todo completo. A mí no me preocupa porque yo tengo otra escondidita por ahí, nomás mi celular.
0: ¡Mira vos, María! ¡Qué terrible que sos, María, eh! Lo que nos venimos a enterar.
6: Hola, Jenny, ¿qué tal? La otra te vi enfrente de un negocio haciendo sesión de fotos y con toda la fotografía. Casi choqué por tu culpa. Mamá.
0: Perdón.
7: Buenas. Hola, Jenny, mi corazón, mi tesoro, mi encanto. Puede ser con la música de Binomio de Oro. Realiza mi sueño al estar contigo. Saludos, Néstor Agüero. Te quiero mucho, lo miro siempre en cada programa.
0: Gracias, amor. Gracias. Ah, que ya nos vamos, hombre. Ya nos vamos.
8: Jenny, una consulta. ¿Esos masajes serían con finales felices?
0: No. Masaje de verdad. Pero no es masaje todo el cuerpo. Solamente la parte donde más se cargan más como los nervios. Tipo la espalda, en el cuello, ¿entendés? Siempre tenemos una contractura ahí. Bueno.
9: Era sobre María, o sea, te dije bien que nos cuentes esas cosas.
0: Nos vamos.
10: Yo ni consulta seria.
0: Sí.
10: El final feliz para los hombres ya sabemos, para las mujeres, ¿cómo sería?
0: Será. No sé si estoy. Nos vamos yendo, gente.
11: Chau.
0: Acá viene el día a mandar al frente, viene el comercial, guau, ahora acá. Me trae sorpresa. No, ya te digo. Te odio, Dani. Nos vamos, que tengan lindo día. Resto de jornada maravilloso. Gracias, Ceci, gracias, Coelito, gracias, audiencia, por acompañarme otro día más y permitirnos estar. Nos encontramos mañana puntualmente.

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2: 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Lo único que me cumple a mí, no me falla nunca. Esta tuca.
3: Porque te cubre Felipe. Todas tus cosas.
4: Claro. Toca tu lado sensible.
2: Es el único.
4: Nosotros somos estrés, nosotros somos servidumbre, traemos marinera,
3: cantamos al pedo.
4: Gratis, pero el otro es lo que le da su lado sensible.
3: Bueno, con los repelentes, base, base.
4: Te arde la sangre.
2: Ah, bueno.
4: Ñandé. Como siempre, Ñandé.
3: Que te coman.
4: Naya, Wimba, Edegua.
3: Ahora voy a decir bien.
4: Que andé plaga, guau, date cuenta. Fumiga la cabina.
2: Todo mal hablado, eso no me había dicho.
4: De Caracu, vean de la verdad, por eso todos somos. Nosotros todos somos acá inválidos, somos araganos, somos acá, los acá somos los chupasangres, chupacabras, pero que pone música, no hay comerciales. Enfría la ladera. Vaya, pues ala los puretes. Ya ponga contacto. A ver, tu cara y de hidrógeno, ¿sabes? ¡Ya, bueno! ¡Ya, uñe en la página! ¡Date, Ruli! ¡Aterriza!
3: Estoy aprendiendo. Estoy aprendiendo a hacer.
4: Los contactos ya. ¡Dejándome acá, mi familia!
2: ¡Dejándome!
4: ¡Dejándome en estacionamiento acá!
2: ¡Dale, su micrófono!
4: ¡No, déjeme enfrente de casa porque te llama! ¡Ya, no! No me estire la lengua.
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0: Ya Ponjaque, buen día, Jota Perro, ¿cómo te va?
1: Buen día, señor Bicho, buen día a la audiencia.
0: ¿Sabes lo que es empezar tu lunes? Vamos a empezar con Mata Perro. Compañero, ¿cómo andamos?
2: Quiero saber más si Mata Perro es tu nueva voz comercial.
0: ¿Y estamos en eso?
3: Estamos negociando.
0: Vamos a negociar, no hay problema. Lunes por ahí, te viste que dicen. No.
4: Mata Perro se viste así porque él tiene varias yeguas en San Lorenzo Reducto.
0: Lunes tempranito arrancamos nuestra semana con Mata Perro. Y con
2: Luis.
0: Con Luis.
5: Ya son cosas de puerto ya.
0: Luis el nuevo.
6: No, ya está, hace año pasó. Hace
0: con nosotros. A pediste vos su pase.
7: Y el tipo es pasivo. Activo y pasivo el tipo.
0: Estoy recorriendo la expo de Mariano Roca Alonso. Hermoso está. ¿Arrancó este sábado la expo?
8: En serio.
0: Este sábado arrancó la expo.
8: En serio.
0: Ya estamos nosotros.

0: principal un poquitito caminada y ya no va a ver a la izquierda. Espectacular la expo de Mariano Roca Alonso con los amigos de Bristol. Así que arrancamos este lunes con los amigos de Bristol en la expo de Mariano Roca Alonso. Tatuca, buen día, ¿cómo te va?
1: Tranquilo, Capé, 10-12 nomás.
0: ¿Todo bien? ¿Qué tal amaneciste, Tatuca?
2: Tranquilizando, mantener 12 por una.
0: O sea que yo estoy triste, será. Estoy en baja y telo. No sé si a ustedes les pasó que está terminando por el Mundial. Es muy raro. Ya hay menos partidos por día. Da gusto hoy, mamba, bebé. Estábamos acostumbrados nosotros a varios partidos por día en esta Copa del Mundo. Y ahora ya no. Mañana tenemos la primera semifinal. El miércoles tenemos la segunda semifinal. El sábado tenemos el partido por tercer puesto. Y el domingo ya es la gran final de la Copa del Mundo. Y me da un no sé qué será. Triste estoy. Dice que antes vos estás cheta. No. Hoy vamos a ver los partidos del Mundial. Che, y mañana. No. Mañana tampoco. Siguen por los partidos. Y ahora como que ya tenés tiempo, pues. Ya no te podés escapar de nadie. ¿Qué le vas a decir ahora? Me viene el torneo clausura, Tatuca. Ese es lo que tenemos. El clausura y después. Y después ya tenemos Navidad. Año nuevo. Pero antes. Sí. Antes tenemos Rally Mundial, señores. Rally Mundial y Transchaco Rally. Eso es lo que nos queda este año. Eso nos queda. Tener razón. ¿Qué dice la audiencia, Tatuca, en este lunes de Ndacheray?
3: Bichito, ahí ya te dio pie, Gianni. Hoy cuase, hoy catuamos, hice la masajita ahí. A Pepe, ya ahí peite, mané. Yo te voy a hacer, jugué mejor, ayúdame. Los peñas que están bichoñeta, güey.
0: Dale.
3: Los peñas ahí, güey.
0: Dale. Ya está, ya. Hola.
4: Güey, bicho. Copa Paraguay, pero ¿dónde metes? Eso puedes mirar también. Y el torneo femenino. ¿Qué me te pasa? Muchas cosas ahí, pero.
0: Dale, listo, amigo. Hola.
4: Bicho, después igual de bicho, chao.
0: Pobre Mario, o sea. ¿Por qué no estás así, Mario?
5: Ande, vio, déjale, mae.
0: Hola.
6: Mate, ¿cuál tengo allí en ese callo? Mamá querida, o sea, mi promotora, doña, pues, que pudo pedir, o sea. O por la mía calle.
0: Vos sabés que no están todavía. Vamos a hacer un recorrido intensivo. Oficial es lo que tenemos a patada. Policía, mucha seguridad se puede ver. Así que vengan tranquilos a disfrutar con la familia. Pero a las chicas no les vi todavía.
7: Me chupa mi huevo. A Mongarutan, tío. Mi policía afuera. Le da plata, le da dar.
0: No le vi a las chicas todavía, ni una lo no vi, ni una.
8: No puede ser.
0: Sí, en serio te digo.
7: ¡No puede ser!
0: A Mataperro y a Luis, lo que les tengo acá conmigo. No sé si le pongo pollerita o qué a yo dos. Acá los hermanos van a preguntarle si no tiene su uniforme de promotora, la moda tiene todo.
7: Iba y cuán yara.

0: atrás, Chaco Rally, señores. Ay, agosto, Rally.
1: Sí, señor, sí, señor.
0: Y después presente, octubre, tras Chaco Rally.
1: Sí, señor, presente, presente.
2: ¿Cuándo creímos?
0: Hola.
2: ¿Verdad?
3: Mira, caballo, Mateco. Quería agradecerte nomás por haber ido a compartir con nosotros el sábado en Los Bomberos de Trinidad.
0: ¡Qué grande!
3: En San Juan. Te mando un fuerte abrazo, caballo. Gracias por tu participación. Te hubiera llevado
0: abrazo, abrazo.
3: A ahí para que se vayan más chicas por ahí.
0: Envíame, por favor.

0: siempre, siempre hay que apoyarle a los bomberos voluntarios. Cuando hay accidente, ellos son los primeros en llegar. ¿Cuánta vida salvan todos los días y nadie les recuerda ya? Nosotros tenemos nuestra bombera voluntaria. ¿Ya?
1: Soy la sirena humana de Palma.
0: Tenemos nuestra sirena humana, así que...
2: Puto, ¿y cómo y qué? ¿Qué la
0: cuando los bomberos tengan problemas de sirena en su camión, nosotros la vamos a enviar nuestra sirena humana. Nuestra sirena humana la vamos a enviar. Avise nomás, cualquier cosa tenemos. Escuchala. Dios mío.
1: Soy la sirena humana de Palma.
2: Ay, un pan más de Bellurú, bicho.
0: Hola.
3: Antes yo APF secretario me alegro a comunicar acá y lo leí, bicho, lo que lo sé.
0: Pues sí, la mitad sea lunes, Dayeray. Hola.
3: Bicho, yo tengo demasiado frío, tengo. ¿Será que me puedo calentar con tu foto, bebé?
2: Ni
0: ¿qué puta tatu que acaba degenerado otra vez? Trae acá a la radio como
4: gente. Maldito homosexual.
0: No, vos le estás trayendo a otra gente.
5: Esto es sencillez. Tu travesía honestidad.
0: No toques, pues. Mira, bobo.
1: Sí. Anda para allá, bobo.
0: Están todos los mitaíes, estos que entran gratis en los colegios. No, vaya.
2: Mitaí, febrerita. ¿Cómo que tú y hacer?
0: No toques. ¿Cómo es lo que le gusta tocarse? Ese cosa hay que mirar, man. No, es un poco. No, vaya a firmar por el vidrio. A la puta, esto es mitad Isha.
5: Ya lo sé.
0: Llamame un poco a eso de la FOPE 2-3, llamame, vamos a corregirle a esto mitad ahí.
5: General,
0: un caballo

0: Para que eso y la agrupación visualizada, ¿no?
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2: Ahí está, así que gracias a los amigos que están acá recibiéndonos de la mejor manera. Audio, hola.
6: Deja, Bicho, a mi tobayo sí. No le dejan irse al rally. Ayer mi hermana dijo que quilombo le va a hacer si es que se va. Ni piense lo que se va a ir. ¿Qué le puede recomendar?
2: En serio me decís. ¿Y qué día que le salió un trabajo? En esa época de rally, que le salió un trabajo y que va a estar en una zona de complicada comunicación. No hay señal en la zona, su jefe le va a enviar no sé dónde. Y ahí se va. Tranquilo va a estar. Hola.
7: Bicho, Areco te dice socio que su novia viajó a España hace 3 años.
2: Sí.
7: Y todavía andan y le es fiel, dice.
2: Sí.
7: Tienen que acordarse más una cosa. Amor a la distancia es como a la oreja del toro. Lejos del culo y cerca del cuerno.
2: Sí. Decirle también a tu amigo que yo cuando estoy te coreí vuelo como Superman, decirle. A ver si me cree. Seguro te va a creer. No, ese bicho que es capo y nada de ese tipo. Seguro vuela y nada te va a decir. Ande, socio, o sea, déjale. Si él quiere creer que crea, déjale, o sea, él es feliz así. Hola.
8: Bicho, ¿por qué siempre alcohol, vino, que esto, que aquello? No puede ser un jugo de naranja o un desayuno con lo que sería los electrodomésticos. Que va, no todo es alcohol, será.
2: A mí me encanta. Igual, Benicia, un juguito estamos preparados acá y lleva para tu jugo. Hola.
9: Cuando pasa por la calle, mujer de todo.
2: Mujer de todos.
10: Papi, cabalo, en el puto. Y cabalo, una vez a mí en el video original, o sea, la Carole con

0: Bicho, Maipo trabajó para mí por ahí, ya que la Ruiz se ve de vacaciones otra vez. No, que sea para hacer tereré,
1: Y
0: para mí, sí,
1: acá
0: por favor. Yo también me quiero de vacaciones.
1: te soy súper sincero, con Mataperro tenés que hablar y él es un degenerado. Si te animás, Mataperro te hace la entrevista, con él va a hacer el casting.
2: Hasta ahí te puedo decir.
1: Y después ya podés estar sin problema. Hola.
3: Cecilia. Cecilia.
1: ¿Qué pasó ya otra vez,
3: Cecilia.
1: doctor? No sé dónde está. Acá no vino, doctor, por suerte. No, gracias.
4: Ampillo, me hace calor. Ahí en Brito está Roberto, el que te dejó el trasero abierto.
1: Hola.
5: Tere, en Ronda y Sánchez, donde decís que España me tumba. Distancia, Dios. Miro.
1: No sea mamá la onda. No, dice, entran lomita y sea gratis estos días. Cara de maleo tienen, sea. No. Vaya, me toca ese carajo. Salga. Nada, ve. ¿Cómo de la mano con la compañera? Suéltele la mano. A la puta sea. Todos esos padres que le envían a su hijo acá a la Evo, cuídense, que sea. ¿Para qué le abrazás a tu compañera? No entiendo. Ella no puede caminar sola. Es decir, que ella le hace cosquilla. ¡Ey! ¡Qué calmado, Ibairo! Quilombo están armando, o sea. Salí del vidrio. No vaya a tocar el vidrio. No está todo limpio y vos ensuciás. Te voy a citar, ahí nada, o sea. En 10 minutos te vuelves loco, o sea. No toques. Ala, otra vez, o sea.
6: Te dije que fuéramos amigos.
1: Dale, espera ahí. Tatuca. Tatuca, voy a corregir la de Tomita y enseguida no te aviso. Hola.
7: Hola. ¿Qué pasó?
1: Deja ahí, no toque el vidrio. Ñara. Arrancamos de tu calidad corregiendo, mita, y después hablamos ya. ¡Controles y puesta al aire!
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1: ¡Tenemos comercial! ¡Hoy no está la Rulli!
8: ¡Adelita Galloso!
1: ¿Quién viene?
8: En la voz comercial, Adelita Galloso.
1: Se vuelve Adelita para calentarnos la mañana. La Rulli está de viaje. ¿Con quién no les puedo decir? Porque van a decir que soy un chismoso. ¿Quién le habla y le saluda?
8: Bicho Riveros, el remedio de tu corazón.
1: Sí, señor, moto. Escuchamos una moto ahí. Esa es la Rulli. Moto robada. Con una moto robada se fue. Lunes de Endacherai. Bienvenidos en vivo desde Bristol. De la Expo de Mariano Roque Alonso, les esperamos.
9: Y febrerita.
1: Deja ahí eso. ¡Pep!

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0: reemplazándole a la Ruli. ¿Cómo andamos?
1: Muy bien, buen día para todos. ¿Cómo están por ahí?
0: Acá estamos disfrutando del día. La verdad que si te paras bajo el sol es espectacular. No hace mucho frío.
1: Hermoso, un lindo día. Mucha gente que está ingresando a la expo. Te veo muy, muy bien por ahí. También estudiantes, las chicas ya se están preparando, se están maquillando para ir ingresando y demostrar mucha belleza.
0: Están toditos los mitad ahí, acá en Jatay, Guaycia. Están toditos los mitad ahí acá en la... Ahora entiendo por qué había tanto policía para controlar la mitad ahí.
1: Ani, ¿qué cosa te fuiste a Cajatay alguna vez en tu vida, eh?
0: Si te cuento, Adelita, yo todas las cosas que hice por la expo.
1: Terrible, terrible, basta.
2: Sinvergüenza.
0: Cuando se cerraba la expo, yo seguía por acá.
2: Sinvergüenza.
0: Yo tenía mis lugares.
2: Infeliz.
0: Lindo recuerdo me trae la Epo. ¿A quién no le trae lindo recuerdo la Epo? ¿Vos no habrá venido Cañijape por acá, Adelita?
1: Sí, me pasó un frío de aquellos. Ay, hola, Cañijape, ¿viste la campera con tu cara? Así corriendo, corriendo. Famoso. Sí. Botita va, botita viene, así. Es que de todo pasó por la Expo, ¿eh?
0: Vamos hacia el establo.
1: No vas a tener frío.
0: Sí. Qué gusto escucharte, Adelita. Justo estás hoy y yo estoy por acá. Pero mañana ya voy a estar ahí contigo.
1: Bueno, sí, porque no sé si mañana va a ser frío. Vamos a necesitar calor.
0: No te vas a preocupar por esas cosas, Adelita.
1: Qué suerte.
0: Detalle.
1: Me despreocupo porque a mí me gusta la cucharita.
0: Y nosotros somos especialistas en la cuchara. Cuchara, cucharita, cucharón.
1: Que venga nomás, que venga de a cinco.
0: Puta, ya ya casete la ida, la línea y después. ¡Ay, pará, pará!
1: Estamos adiestrados, bicho, así es que no nos asusta, ¿eh?
2: Puta, ya empezamos con la boluda.
0: No, yo no lo dije nada. Adelita la que está armando quilombo tan temprano.
1: Mentira.
0: ¡Vendemos Adelita!
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0: Hablando de fútbol, Adelita, ¿sí? Mañana a las 4 de la tarde, la primera semifinal de la Copa del Mundo, Francia-España. Una final adelantada. Realmente tenemos dos partidos que son finales. Francia-España mañana a las 4 de la tarde y el miércoles Inglaterra-Argentina a las 4 de la tarde.
1: Los dos partidos van a estar de infarto y los perros ya están ya pidiendo permiso, inventando alguna cuestión para poder tener tiempo y ahí ver el rollo en las empresas, en las casas, las familias, los amigos. Están con todos los muchachos.
0: Los perdedores de estos partidos juegan el sábado por el tercer lugar.
1: Sí, señor.
0: A las 6 de la tarde.
1: Un buen horario, ¿eh? Muy buen horario. ¿Vos dónde vas a ver el partido, bicho?

0: curiosa. La final el domingo a las 4 de la tarde.
1: La final hay que coronar, señora, señor.
0: Y el tercer lugar, sábado a las 6 de la tarde.
1: Bien ahí.
0: Qué bárbaro, otro partido, Dalita. Vos ya tenés donde ver.
1: Y estoy pensando, lo estoy pensando.
2: Sinvergüenza.
0: Vendemos, Adelita.
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0: Y la selección. Tenemos audio, Adelita. Vamos a escucharla, lo oyendo un poquitito.
3: De tal, donde sea. Qué motivo para allá de ver ya otra vez a la gente de Brito, o sea. Directo por una botella de vino me voy a deber 5 o 6 millones de otra vez. Qué espectacular.
0: Hola.
4: Un san de bicho, un san de bicho. Por eso la hora se ve, compañera.
0: Ahí está. ¿Te pilla pa' oír?
5: Yo, bicho, qué época, viejo, qué época, el tema de la época de colegio y eso, bicho. Yo me acuerdo antes de mi época en el colegio, me iba a llevar a mi compañerita y eso le decía, vamos a te voy a mostrar ahí, tener el estante de los toros, cómo pastean, le dije.
0: Esa. Linda época. ¿Quién no vino a la expo, compañero? Y hoy ya viene con la criatura. Hola.
6: Hola, Adelita, tanto tiempo. Que empiece la morosidad ya.
0: Hola.
6: No voy a ver. O sea, me voy a decir que me voy a ver partido, pero no voy a ver eso. Sin vergüenza.
0: ¿Y ustedes dónde van a ver la final de la Copa del Mundo?
7: No hablo de mi privada íntima.
0: Así mismo. No hablo de mi privada íntima. Hola.
8: Yo, Mateco, hasta la puerta. De Adelita, pico de una geisha, imagina.
0: Hola.
9: Mamá, Adelita, una de mis hijas, todo el día, ese corazón.
7: Ven. Buenas tardes, Carlos. Qué muy grande, San Quimba, Adelita, o sea, mi amor, Adela.
0: Ahí está. Es que, Adelita, vos ya sos parte de la radio, ¿sabes eso? Ya los oyentes te conocen todito.
1: Sí, señor, ya me di cuenta y les queremos mucho, mucho, mucho.
0: Ellos también te quieren muchísimo, te quieren. Vendemos.
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0: Ya estás Adelita.
1: Sí, señor.
0: Ala, ya me gusta, me gusta. Acomódate bien, Adelita, porque va a estar, ¿cuánto? ¿Dos semanas va a estar con nosotros?
1: Por ahí, sí, señor.
0: Bueno, acomódate bien nomás ya. Ya tenés vos tu lugarcito ahí, ya tenés tus cosas.
1: Te quiero decir algo, está lindo, lindo este lugar, me encanta, hermoso, les felicito.
0: ¿Te gusta el lugar?
1: Me gusta, es no sé cómo decirte, yo gusta
0: y queréis. ¿Y la silla te gusta?
1: Me gusta porque tiene reposera.
2: ¿Te gusta, mi amor?
0: Y el colchoncito, ¿y ese que tenemos en la cabina, sí, te gusta?
1: Ese es lo que más me gusta, estoy mirando acá, vos te tirás ahí y rebotas.
0: Yo, sí. Cómodo, Adelita.
1: Ah, tenemos que probarlo.
0: Sí, claro que vamos a probar.

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1: 17 minutos pasaron de las 10 de la mañana. 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
1: ¿Qué dicen los oyentes, Adelita?
3: Oye, bicho. Está, donde vino regalo Adelita, o sea. Ah, buscar ahí, payito más, Adelita, y no se me su cuerda, se va a buscar ahí, payito más. Sí, te quieren los muchachos, Adelita. Te quieren, pero te quieren dar.
1: Envíen solo audio, muchachos y chicas, el día de hoy. Estoy en exteriores desde Bristol, así que solo audio. Hola.
4: Chao, Adelita, ya nada. Bicho, mate con la promo toda acá y una vez, pues.
1: Qué rico te pasa. Hola.
5: La camita del fondo, ¿te gusta, Adela?
1: Tenemos un... No sé cómo se llamaría eso, Adelita.
2: Un puff
1: gigante. Bastante cómodo. Hola.
6: O sea, que guapo por otro, Adelita, y aquí guapo por otro.
1: ¿Qué dicen los oyentes? A no olvidar, hoy tenemos vallenato al palo desde las 11.
7: Bicho, déjate la... pues, estoy invitado ya, bicho. Estás invitado, ya, José, bicho. Va a ir a quitar el gato y nada más, ese es la tema.
1: Ya, ajá, Mario.
7: Déjate la... pues.
1: Hola.
8: A la pucha, Adelita. Se come, pero estoy con un tembo hasta no, jefe. Escuché tu voz, ya largué todito ya.
1: Qué bárbaro, los muchachos. ¡El tembo, Adelita!
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1: 13 grados la temperatura actual, tenemos una sensación térmica de 15 grados.
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1: Lindo, lindo, lindo día para disfrutar de la Expo Delita.
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1: Buena música la que estamos escuchando en Palma FM en este lunes fresco hasta el mediodía aquí en la frecuencia bailable.

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0: Quiero mandarle saludos a Adelita también a la gente de la Asociación Rural del Paraguay. Sí, tienen dos mascotas espectaculares que están paseándose por la expo, todas las criaturas sacándose fotos. Hablamos de Tanqui y Campi. Espectacular la mascota de la expo este año, así que muchas felicidades a la ARP, a la organización. Una brillante expoferia en un nuevo año. Y todos los chicos ingresando gratis esta semana a los colegios. Así que mucha diversión y muchas experiencias para vivir este año.
1: Totalmente, mucha gente se dice a eso, instagrameable. Se van a sacar muchas fotos con las mascotas y con toda la gente que está por ahí en la Expo Bicho.
0: Mucha gente Adelita ingresando. Así que esto acaba de iniciarse. Estuvimos viendo shows espectaculares ya desde Ruedo este fin de semana, así que la grilla artística es espectacular, están todos invitados.
1: Totalmente, tengo más recomendaciones. 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
1: Sos guapa, Belita, ¿eh?
0: Gracias.
1: Ya está más que acostumbrada al horario.
0: Totalmente.
1: Vos arrancás muy temprano, Adelita.
0: A partir de las 6, las 7, ya dependiendo de lo que hay que hacer, pero siempre muy temprano.
1: Es posible. A esta hora ya es tarde para vos, Adelita, ¿verdad?
0: Es medio tarde. Y ya le estaba diciendo a Ceci, que está acá, mi muñeca preciosa, que rápido pasa el día, la tarde, y a veces no alcanza para hacer todo lo que necesita.
2: Cecilia. Cecilia.
1: Muñeca preciosa. Cecilia. Ría de vez en cuando, decirle. Por favor, te pido.
0: Está, pero como un bollo de areguá.
1: Tenemos audio, señores.
3: Nada, bicho, este tipo, la música como puñando, nada, de la ñe. En base,
1: estamos escuchando la Adela. Salud al tío Adelita. Oscar también, siempre escuchando palmas, atento a la jugada.
4: Adelita, Aquarius 7 de los Ares.
1: Así están los muchachos. Cecilia.
3: Adelita. Tengo un regalo para vos, todo venoso.
5: Richo, ¿cómo me excita la voz de Adelita, será? Ya me hizo largar todo ya.
1: Ay,
6: lunes. Aniel, haga bichón de plaga, haga un por y pula vallenato. Ahí está, voy a salir más en Irlanda, auspiciante, mo propaganda. Porque lo cacotea tan de plaga, digo.
1: Ahora como ha empezado vallenato al palo, ya no les voy a molestar. Hola. No puedo
7: dejar de soñar. Qué rico cuando Adelita dice cremoso. Adelita, ¿a vos te gustan los cremosos? Espeso. Porque tengo para vos algo riquísimo. ¿Te gustaría?
1: Listo. Disfrutamos de la música y arrancamos el vallenato al palo como todos los lunes. Sin parar.
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0: Sí, señor, esto es Palma en este día, lunes de Endangeray, lunes fresco, lunes de Expo en vivo desde el stand de Bristol, así que ya saben, les invitamos, tienen la primera cuota de regalo, tienen mega ofertas por este aniversario número 46, también tienen un vino de regalo, vengan, vean, aprovechen y lleven su electrodoméstico, el que más les guste, desde el stand de Bristol. 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
0: ¿Por dónde corren mis penas? ¿Qué dice la audiencia, Adelita? ¡Hola!
2: Bicho, escuchando por mi audio.
0: Ahí estamos escuchando. Hola.
3: Yo soy el campo.
0: Hola.
3: Y con cariño.
4: Todo bien, estaba con papá. Estamos haciendo gol. Todo bien.
0: Tranquilo.
5: Es mi taller, febrerita. ¿Cómo que tú ya sé?
3: Y amanecer.
0: Hola.
3: De colores.
6: ¿Qué tal, bicho? ¿Cómo estás? Bien. Te quiero dar, ¿sabías? Es Moña de la Vallenato, mi amigo.
0: Saludos.
5: Alá, putalo. Pero ni nada más pende yuta, pende yuti. Digo, apoy, pay. Pende tío, tenio, pende guaso y tego. Vamos a hacer más, más elegante. Eyaculé.
0: Qué bárbaro los muchachos, o sea. Audio.
7: Tú eres la mañana. Ah, pero no intenté adelante, sí, que será tranquilo, pues adelante y me voy. Ah, pero no lo soluciona imitación de la.
0: Dale, pues, por favor, por favor.
7: De Pilín Chiquitín, ¿para ti de motocarro? Va, ese es de vamos a ver pinchado, ¿sabes? De me ¿vos sos puto?
0: No.
8: Dicho,
0: hola.
8: A vos, por si acaso no te dicen Toro Expo también, tipo Apodaca.
0: No, compañero. Hola.
9: O me tengo que ir ahí en la Expo para la entrevista.
0: Sí.
9: Buen día, bicho, mi amor. Yo
0: va?
9: Contigo lo que quiero hacer la entrevista, no con Mataperro.
0: Y ven, Nina. Vamos a estar acá en la Expo. Vení. Hola.
10: Ope, bicho, ¿dónde salga? Tranquilo. Estoy gordito. De compañía de trabajo y cumpleaños que te hay. A ver, en verdad, en el guay.
0: ¿Cómo se llama tu compañero? Hola.
11: Le extraña la Ruli.
0: La Ruli se fue de vacaciones, muchacho. Con su moto robada. Hola.
12: Ale, bicho, me voy por la música, además ya hablarlo.
0: Ala, puta mitad. Están todas de vacaciones, pues, mitad, y están molestando. 15 días nos van a molestar. Hoy ya vendiste todo, Adelita.
1: Me falta dos, ¿cumplimos?
0: Cumplimos, Adelita.
1: Claro que sí.
0: Cumplimos.
1: ¿Cómo corresponde? 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Cumplimos, bichín.
0: Espectacular, Adelita. Seguimos nosotros disfrutando de buena música y este vallenato al palo hasta el medio.

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0: 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Señor. Bueno, ¿cuánto de temperatura? Les dije 16 grados, arrancábamos el programa. Una máxima prevista para hoy de 19 grados va a sentir. Ahí sí ya vamos a decir, está medio calurosita la cosa. Tenemos el cielo despejado, está bastante soleado, está súper lindo este inicio de semana. 17 tenemos la temperatura actual para mañana martes. ¿Cómo se va a comportar el clima? Ya te cuento. 9 de mínima y 23 de máxima, cosa que va a ir subiendo y vamos a tener días calurosos, Orly. Incluso vamos a llegar esta semana a los 33 grados, eso va a ser viernes. Ya, un calorcito, che, por lo menos para hasta la próxima semana se pronostican máximas rondando los 30 grados. Así que un mini verano el que estamos disfrutando y vamos a disfrutar también en los días que vienen a continuación, ¿eh? 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
5: La pequeña nación Cabo Verde ha dejado una enorme huella en la Copa del Mundo. El país insular africano de poco más de 500,000 de habitantes se convirtió desde el inicio en el centro de atención al empatar contra dos potencias históricas, España y Uruguay, en la fase de grupos. El partido de 16avos de final que Cabo Verde disputó este viernes frente a Argentina ocupará sin duda una página de oro en los anales del Mundial de Fútbol. La selección caboverdiana llegó a poner contra las cuerdas a la liderada por Lionel Messi, que se adelantó en el marcador solo para ver cómo los africanos lograban empatar por dos ocasiones. Aunque finalmente Argentina logró el 3-2 en el tiempo extra y con él su pase a los octavos de final, de este partido pasará a la historia la feroz resistencia de Cabo Verde, así como el segundo gol de Sidney López Cabral en el tiempo extra, que bien podría acabar siendo designado el mejor tanto del torneo.
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0: 27 minutos de las 13 y nosotros disfrutando de buenas canciones y por supuesto recomendarte todo lo mejor, como es cuidar de la casa, cuidar de la salud, ¿sí? 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Bueno, y hablando un poco de lo que es el fútbol, ya tenemos los cuatro favoritos en el filtro final, dice, estoy leyendo tapa de ABC Color, para, bueno, reiterar los horarios, porque esta semana importantísima en la Copa del Mundo, vamos a conocer a los finalistas y se enfrentan en semifinales. Por un lado, Francia contra España, que es mañana a las 16 horas, y por el otro, Inglaterra frente a Argentina, próximo miércoles a las 16 horas, ¿eh? Después de 24 años dice que se vuelve a enfrentar Argentina y Francia, perdón, y Inglaterra, hablando de fútbol, ¿verdad? Porque son muy fanáticos ellos del tema de las Malvinas, de las Maldivas, digo bien, de quién para lo que es, quién ganó, hubo una guerra ahí, qué pasó, parte de la historia, ¿verdad?, que los argentinos tienen con los de Inglaterra. Yo creo que van a mezclar todo un poco. Para Argentina enfrentarse a Inglaterra es, no sé, vamos a volver a defender las Maldivas, una cosa así. Bueno, interesante la semana en cuanto al fútbol. 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Seguimos disfrutando de más canciones.
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0: Muchas gracias, buenas noches.
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0: última.
1: Escuchamos a Anuel con Mírame. 10 minutitos para alcanzar las 14 horas y nos vamos. Ya se llega el Congreso en breve, 14 puntual. Así que, bueno, a seguir con la 106.5 por acá en este día lunes, arrancando la semanita. 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Orlandito Romero, DJ, gracias por acompañarme desde controles. De mi parte es todo. Será hasta mañana. Chau, chau.

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estamos, bienvenidos a Luna Maestro. 17 minutitos pasaron de las 2 de la tarde, 19 grados de temperatura. Vamos, loco, metele play, vamos. Como todos los días, habilitamos el WhatsAppero de la radio para que te puedas comunicar con nosotros, intercambiar ideas, sugerencias, temas musicales, lo que quieras hacer, pero con...

0: ¿Cómo le va, maestro? ¿Cómo anda?
1: Bien. Yari de lujo, espectacular. Nangana palangana, purete, wipi, chunai. ¡Qué lindo día para morir!
0: Romero, ¿cómo anda? ¿Mateco, Romero?
2: De lujo.
0: Tranquilo, pero ¿qué tal el fin de semana, muñeco? ¿Todo bon? ¿Todo óptimo? Cervecita plena. ¿Y usted qué tal el fin de Wilson?
1: Bien. Mucho alcohol. Como corresponde, como tiene que ser. Como debe ser.
0: Favoritos en el filtro final, titula el diario deportivo de ABC, Argentina, Inglaterra, España, Francia, mamá querida de mi corazón. Se separó y su pedido de ayuda se volvió viral. La creadora de contenido Grecia Alvariño utilizó las redes para contar que se dejó de su pareja luego de 10 años. Buscó apoyo moral y consejo para sobrellevar la maternidad, mamá querida. Tu favorito para la semifinal, Wilson, de la Copa del Mundo.
1: ¿Para la semi? Sí. ¿Cuál de los dos partidos? ¿Uno más querés que elija?
0: No, los dos. ¿Dos
1: equipos que es para vos? Inglaterra.
0: Inglaterra y...
1: Inglaterra-Francia.
0: Inglaterra-Francia.
1: ¿Y vos? ¿Y qué pasa en Inglaterra?
0: O sea, que salga campeón Inglaterra.
1: Claro.
0: ¿Romero? ¿También? Inglaterra que le gana a Argentina y que Francia le gana a España, pero en la final salga campeón Inglaterra. ¿Está? Sí. La fila será.
1: ¿Y vos, Casanova?
0: Vos sabés que yo quiero que gane Argentina, loco. En serio te digo, yo quiero que le gane.
3: Miente.
0: Te juro que quiero que gane Argentina. Y que pierda Francia, que le gane España a Francia. Más allá del resultado de Argentina-Inglaterra, quiero que gane Argentina. Pero en Francia-España, quiero que gane España, papá. Y por goleada, si es posible.
1: A mí no me importa quién salga campeón. Francia, hermano, quiero que salga. Vamos, me quita la trompa, Sandra. Así, rápido.
0: La pinta. Bueno, habilitamos el WhatsApp, maestro, 0984-105-105. Gracias, Leva, muchísimas gracias. Estela también están escuchando la radio. Es verdad, igual, ¿cómo andamos, loco? Bienvenido, maestro. Ay, Pepete. Vos, ¿qué me le pasa?
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0: Qué buen trío hacemos, ¿verdad? Romero, Wilson y yo. Qué trío, ¿eh? Nos faltan a los...
5: Dale, Congreso, bate con Dios.
0: ¿Cómo no?
5: 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Ya Moscú llega a tu.
0: No, para nada, loco. Qué buen tema esto, chongo. Qué venda. José, ¿cómo te va, man? Qué lindo tema este, papá. Deja que vaya un poquito. Gracias a la gente que están enviando los mensajes, maestro. Vamos.
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7: Yo hablo del ministro de Santiago Peña.
0: ¿Cómo no?
7: Yo piramos usted en Venezuela, o sea, que puta del pueblo de 100 mil a ministro de 4 millones. Ay, pues madre.
8: Con razón, ¿la? Argentina no, Yugapá, Argentina no, que le cojo. De anticure, vamos a ver.
0: Es la areata, mira.
9: Papá Wilson, va Orlando.
0: ¿Qué hace, capo?
9: No vas a muertir la Navidad, va engañando con la Navidad.
0: ¡Ay, Catú!
1: En breve.
0: ¿Podemos adelantar Navidad de Año Nuevo? Papá, ¿qué problema hay?
1: Claro.
0: Sí.
10: Cierto, oíste. Cualquiera que salga campeón menos Francia. Y que pierda por goleada.
0: Ah, qué bien. Vos sabés que tengo el mismo pensar. No sé por qué. Independientemente de que salgan campeones, ¿quién? Pues Francia, no malo que no.
11: Buenas tardes, los congresarios.
0: Buenas tardes. Va, está pa.
12: Orlando Timoteo Cáceres, Wilson. Hala, por te. Va, es de Orlando, de ahí por Argentina, te van a.
0: ¿Eh? ¿Cómo?
12: Orlando Timoteo Cáceres, ¿qué? Wilson. Hala, por te. Va, es de Orlando, de ahí por Argentina, te van a.
0: Y yo quiero que gane Argentina. Y en la final quiero que salga, que se elimine Francia. No me importa quién salga campeón, pero no quiero no que salga Francia.
2: Congreso.
1: Hola.
2: Oh. Orlando Romero.
1: Ya se acabó.
2: Vos sabés, Orlando, que tengo una un pálpite de que Francia va a salir campeón, Orlando. Asumiendo que le ganó a Paraguay y todo lo que le ganaban a Paraguay, en sea en cuarto, en semi, octavo, siempre sale campeón. España, Francia en el 98, España en el 2010, Alemania 2006.
0: Vos sabés que sí, lo vi. Serán avisados con mensajito a Lele, los 150 mil clientes de Ander rumbo a Inforcon, muchachos. Una tanda de 10 mil usuarios pasan hoy a lista. Todos tienen 6 o más facturas vencidas y deben más de 1,5 millones. Funcionarios no dan abasto para retirar los medidores. Y solo por eso nomás muchos morosos todavía siguen con luz, explicaron.
13: A ver, los muchachos, me te copió. Orly, ahí está para tu video, Orly. Okay. De Ñembocure, okay. Tío, un de Orlando Cáceres.
0: Este video que está acá,
1: ¿tiene audio? 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
0: 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Está muy bueno el video, ¿no? ¿Cómo picó? 2 minutos de audio. No, 2 minutos imposible.
14: Javier Orlando, me te copio.
0: ¿Qué hace, capo?
14: Orly DJ, te pasaste desde el lunes para levantar el ánimo de todos. Wilson.
1: Apégame.
14: Las cosas ya, te apagan el cumpleaños. Siete, ya continuamos.
1: Todavía. Va a seguir esta semana, va a seguir. ¿No?
0: San Pedro del Paraná, escuchando la radio, totalmente de acuerdo. Cualquiera menos Francia, amigo. Buenas tardes, saludos. Hace peluna, muchachos, desde Nueva York los escucho. Darío, hola Darío, ¿cómo andamos, loco? ¿Cómo te copio? Desde Belén City, departamento Concepción, te escuchamos los Lemboriños. Así que de Rubén Ortiz, Lemboriños. Gracias por estar con nosotros, 8405-105, reporte sintonía, Ciudad del Este presente, Concepción también. Pilar, ¿cómo anda Belén? ¿Cómo te va? Esterita, escuchando la radio en Concepción también, espectacular el programa. Gracias, Carlito, bienvenido, maestro. Hola.
15: Hola, buenas tardes, los congresistas, Mateco y yo.
0: Mateco.
15: También poner los tres huevos hasta bebé te ilegal, ¿no? Pero uno no puede vender el día de Maru, güey.
0: ¿A quién? No, ma.
1: Pero no,
0: hola.
16: Timoteo Cáceres, señor. Orlando. Wilson, Mario.
1: Ah, véngame.
0: Matecólogo. Hola, Leda, ¿cómo te va?
17: Orlando. Señor. No sabes lo que pedí, será. 4 años venía aguanta y está mi curepi, ves al lado ganando.
0: Bueno, convengamos, ¿no? Entre curepi y francés. Capaz que me cogíamos a la numa allá.
18: Orlando Wilson, Orlando Romero DJ, bate con los perros. Argentina le va a poner la tapa a todos los perros. Aguante la Argentina, carajo, de punta a punta. Fuera los anti-Messi, fuera los anti-Argentina, le va a poner la tapa a Argentina. Wilson la tenía adentro, puto.
0: Los cuatro mejores van por la gloria. Francia, España, Argentina, Inglaterra pelearán por el título de la Copa del Mundo 2026. Solo quedan 4 partidos, 3 para conocer al campeón, 1 para conocer y definir el podio del 4º lugar. Después toca esperar otros largos 4 años para vivirlo de nuevo.
19: Orlando, Wilson, DJ, Mateco y de nada. Cualquiera puede salir campeón, menos Francia. Y sí, que Messi sea goleador, que le supere a ese Mbappé.
0: Sí, señor.
19: Ese es mi deseo.
0: Cualquiera menos Francia. Totalmente de acuerdo. Hola.
20: Cualquier esporjuito sea campeón, pero ni España ni Francia no sea. O sea, mira, te caca y te llama la licencia,
0: Mundial 2026 entra en su capítulo decisivo con un escenario soñado. 4 gigantes, 7 títulos mundiales y una misma ambición.
21: Vengo, Orlando, quiero que salga campeón Argentina en un detalle,
0: ¿no? Sí, señor. Yo quiero que salga campeón Argentina. ¿Y cuál fue el drama? ¿Cuál es el drama? Yo quiero que salga campeón Argentina. ¡No! Pero voy a repetir otra vez. Bájame la música. Entre Inglaterra, voy a volver a decir, entre Inglaterra, Argentina y España.
1: Entre, y Francia.
0: Y en Francia no quedó ni nombrarlo.
1: Ah, no, pero están.
0: Claro, pero
1: hablamos de lo que están.
0: Desde yo quiero que salga campeón Argentina. No quiero que salga campeón Francia. ¿Se entendió, Pio Café? Da hipotado, ni dice si es posible, no sé. No sé cómo me explico. Te dibujo, Pio hermano. La ñembotado, ya repartí ya hoy, me haré viraca, ese.
3: A ver, hablando, ¿qué hace, que Argentina, Francia es la final, legalmente. Y sale campeón Francia.
0: Anica.
3: En serio, soy de Villarrica.
0: Francia y España protagonizan una batalla europea mientras Inglaterra y Argentina se enfrentan en un duelo cargado de historia. La gloria está cada vez más cerca y solo dos llegarán a la definición. No, en definitivo, yo no quiero saber nada de Francia. Te soy sincero.
4: Pate con Orlando, Wilson.
0: ¿Qué hace, Capo?
4: Orlando, lo más probable es que se va a repetir el partido de Noruega contra Inglaterra porque hubo un problema, tocó la cámara la pelota y se tenía que suspender. O sea, parar el partido y no se paró.
0: Ah, yo tenía el mismo pensamiento.
22: Que gane el mejor, chicos, que gane el mejor.
23: Vamos. Wilson, Orlando,
1: oh, Pedro, oh, oh.
23: Ustedes son putos.
1: No, no, no, no, no, no,
24: no. ¿Qué tal, Orlando? ¿Qué tal, Wilson?
0: ¿Cómo te va?
24: Si esto es la IEP, oyente. 4 años vive ya antes de esta azúcar.
0: ¿Cómo? Te juro, no te entendí.
24: 4 años vive ya antes de esta azúcar. Dios mío.
0: Espera que capé un ratito. ¿Cómo? Un poquito más despacio.
24: Antes de esta azúcar. Dios mío.
0: No. ¿Tú entendiste?
1: No, no, no.
0: ¿Romero?
1: ¿Dónde llega ahí?
24: 4 años vive ya antes de esta azúcar. Dios mío.
0: 4 años lo que entendí.
1: Hasta ahí lo que yo entendí.
0: 4 años.
1: 4 años, bebé, si le entendí.
24: 4 años vive ya antes de esta azúcar.
0: ¿4 años qué? ¿Qué puta que no, no te juro, no entiendo, chaval.
1: ¿Cómo lo que te dice, Inés? Oña, puta, ¿y tema?
18: Cualquiera menos Francia es de dictadura. ¿Por qué vio Argentina va a salir campeón?
0: ¿Y cuál es el drama? No quiero que salga Francia. Te soy bien sincero. No quiero que salga Francia.
25: Jope Orlando. ¿Qué hace, Capo? Wilson, oh. Orlando DJ. De Simón Guaray. Esté con la gente. Sea la, y a la Argentina. Vemos a todo arreglado. Todo arreglado. Y en va. Mírala. En vez de que lo critica. Y tengo para. Y que la abre comida. Y que la Argentina. Pues, aprovechan. Pues, y que la oportunidad o para se cuidan más en vez de que la ola lacha. Qué puta con la gente.
1: No, no, todos son, no, todos son apostadores, si vos sos apostador, apostante, pues son.
26: Orlando, señor, que sale Argentina o Francia campeón, eso no importa.
0: No, Francia yo no quiero. Disculpame, pero Francia no quiero. ¿Me entendés, Gabe? No quiero. Night pop, night.
27: ¿Qué tal, Orlando? ¿Qué tal, Orlando DJ? ¿Qué tal, Wilson?
1: Ajá, hola, Gabe.
27: Orlando, señor, yo quiero que Cerro lo que salga campeón del mundo.
1: Va a salir, va a salir.
0: Perdón, ¿quién?
1: Cerro va a salir.
27: Orlando, yo quiero que Cerro lo que salga campeón del mundo.
1: ¿Quién es?
27: Así como Olimpia.
28: Inglaterra, Argentina y España.
1: ¿Quién es?
0: ¿Qué pasó? Argentina, claro. Argentina y Francia me está diciendo José que podemos jugar tercer puesto también.
1: Podría.
0: Sí.
1: Que gane Argentina.
29: Ahí sí.
1: Ahí está. Lo que quería que salga a favor de Argentina. Estoy a favor de Argentina. Estoy a su favor.
30: Mira, Argentina, claro. Como Sudamérica, no.
1: Aguanta Argentina.
30: Argentina, para el pico africano, hipotético, ser campeón. No, no, no, no llevo nada. Hoy es el Día Mundial de Rock and Roll. ¿Qué tal, sí, pero para un programa de música, un Led Zeppelin?
1: Por favor, no den idea.
0: No te va a poner, hermano. Ojalá Víctor vaya otra vez reunión o algo a esa hora y nosotros no hacemos cargo.
31: Sí, 4 años, ya podemos hablar seña no llevo que tú no entiendes, padre.
0: Qué loco será.
18: Pues la mamá,
1: pues,
18: o sea, le pido un coi peso, todo anda España, Francia, Inglaterra, Argentina. Ah, te coi Inglaterra, España, la pinta.
0: Ah, qué lindo va a ser, ¿verdad? Hola.
32: Orlando, Orlando Romero, Wilson, va a la portería. Francia no va a salir campeón. Y les digo por qué. Hay un dato en el cual se dice que un arquero de descendencia afro nunca fue campeón del mundo. busquen nomás los últimos arqueros campeones del mundo y van a darse cuenta de que es así.
1: Ah, mira. Pero bueno, las estadísticas están para romperse.
0: 1350. Mamá querida.
2: Ese ya mejor Perú. Combustible barato, a ver, clorina y nada. Cuando anda pega por llevo a Argentina.
1: No, cuando pila combustible.
5: Muy arquella, o sea, luna recién esa, qué puta.
1: Cierto,
2: creo que tiene que salir lo que tenga que salvar nomás.
0: No tengo.
6: Oye, bate coño, Inglaterra campeón. La Malvina es de nosotros, o sea.
0: Bueno. Pues este no, tiene tono paraguayo.
1: Ya está, ya.
0: Ah, por lo visto ya está en la Malvina.
1: Sí, claro. Defiende la Malvina.
0: Está corriendo
7: en
0: año.
7: En el cual.
8: De Orlando ñandeo ya la Francia mía no se me deja la campeón dos guapaite de jugar la Mbappé.
0: Ay, que sea elegante. Pues no quiero nomás lo que están, de ahí pata yo. ¿Qué quieres que te diga?
2: Papi, congreso Matecopio.
0: ¿Cómo hablamos?
2: Argentina, soy campeón, Yanni Argüello, yo estás aquí en Bikini Radio,
0: ¿eh? Ah,
27: Inglaterra campeón, base, cambio.
1: Bien ahí.
0: Bueno, llegamos a 1500 mensajes, muchachos. Arrancamos, ¿te parece?
1: Después, Cagua.
0: Bueno, gracias a toda la gente que están enviando los mensajes. 35 minutitos pasaron de las 2 de la tarde. Señor, a partir de ahora, qué lindo el lunes, ¿eh? Nos apoderamos de tu tarde.

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1: Hello.
2: Ay, hola.
3: Hola Winston, hola Orlando James de Coyo.
1: Es
3: elegante porque estás de Argentina, campeón, ilegalmente. O sea, digo, ahí lo mi jugador, ¿cuál era? Ni la mi argentino, déjame. Pero técnico, déjame. O sea, digo, mi periodista y el pie me va a aceptar. O sea, entre 8 y 7 otros años, a ver el calor y de baño y que tal, un guay.
1: Sí, eso fue ya en el mundial pasado, ya fue el tema. 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Miguelito, ¿cómo te va?
4: Vos sabés que prefiero aguantarle a tu curepa de mierda hace 4 años a que ese puto de mierda come trabas. No estoy hablando de nada de Mbappé, estoy hablando de Wilson, no quiero que sea la campeona.
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2: Seco 4,5 millones, 4 millones, mira, apenas obtuviera aburrida, y tal, que se ya, un de mango, pero puto veo yo.
1: No, para nada.
2: Ya, un de mango, pH. 7 millones, ¿estás?
1: Ah, por 7 el tema, ¿verdad?
6: 7 millones.
1: A la puta.
6: A la final del presupuesto por allá.
1: Vas a ver el número que ves.
2: Aburrida, ya. Está, ya, ya. Ya, un desmango, pero puto veo.
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7: Hola, muchachos, ¿qué tal? Que se vayan a escuchar la otra emisora, eso que salen a favor de Argentina. 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
9: Che, bro, feliz cumpleaños, bro. Que pases bien, bro. Esperamos hoy la invitación, bro. Te vamos a llevar un rico regalo, bro, entre los bro. Feliz cumpleaños, bro.
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10: Hablando Cáceres, Ape Wilson.
1: Hola, Gabe.
10: La lógica paraguaya, no sé, Inglaterra, o sea, campeón. Hoy la paraguaya no importa, o sea, la campeón, la Argentina, ni la Francia, ni la España. Toñeme, te van a entonces la Inglaterra a ver la copa. Ya que la paraguaya no importa, ninguno de los otros es la campeón. Pues, ¿qué es la paraguaya? O sea.
11: Batecoy Congreso.
1: Batecoy.
11: Palma FM. 106.5. ¿Cómo andamos, Orlando Cáceres, Víctor, Wilson? ¿Cómo andamos? Equipazo.
1: Yarilla.
11: Los García, Reguto, les saludo. Hoy García.
1: Abrazo,
12: campeón. Hey, ¿qué tal, yo, los brother?
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13: 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Wilson, por un minuto.
1: Pero no sea caruma, ¿verdad? 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
14: Wilson, no pizza. ¿Sabe? De Cáceres y Mene, la mujerín, oye, de partida ahora y menos viral acá. Ya, es cualquier cosa allá. Abuelita, ya, me quema de pinta.
1: Pero me la vamos a esperar.
15: Orlando Wilson.
1: A ver.
15: Oli, Jay. Que se le ganó un cualquiera menos España, Argentina o Francia.
16: No, y Argentina va a salir campeón, no, Orlandito. Ese es por el tema que el último partido que jugó con.
1: Tú, audio, loco.
17: A ver, Orlando.
1: ¿Qué hace, capo?
17: Wilson.
1: Hola, capé.
17: Víctor, ¿de qué cañín? De Orlando, Francia va a salir campeón.
1: Anina, tica peña, brahita.
18: Mate con los muchachos, mal aporte. Le dan de ser por mí, quiero que se eliminen los dos. Francia, Argentina y que lleguen a la final. España, Inglaterra. Los otros ya piran un culo de pija. Peco me traba.
1: Ay,
19: pues Orlando, abue Wilson. Orlando, pues se pide un saludo para mi sobrina Analia Guerrero. Está cumpliendo 2 años hoy. Pues se pide, Orlando.
1: Sí, señor.
19: Oh. Querido.
1: Analia, muchas felicidades, parte de toda la fría, que la pases muy, pero muy bien. Felicidades, Analia, querida. Felicidades, que la pases muy bien.
6: Felicidades, Analia.
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6: El Brasil que no fue. En la fase de grupos, Brasil debutó con un empate a 1 contra Marruecos, selección que clasificó ayer a cuartos de final. A continuación, la verde amarela goleó por 3-0, tanto a Haití como a Escocia, dos equipos muy inferiores. Ya en la fase eliminatoria, venció de forma agónica a Japón por 2-1, y así llegó al partido de este domingo de octavos. Contra Noruega, Brasil tuvo apenas el 33,5% de posesión de la pelota. Solo generó peligro en contraataques y desaprovechó las pocas oportunidades que tuvo. Noruega, por el contrario, no perdonó. Incluso la velocidad que desde hace generaciones caracteriza al fútbol brasileño se vio opacada por la potencia de los noruegos en la cancha. Ahora Brasil tiene una dura reflexión por hacer. Ancelotti, quien fue nombrado en el cargo en mayo de 2025, luego de su salida del Real Madrid, tiene contrato hasta el 2030.
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1: Que como que se está terminando el mundial, entonces todo el mundo apunta a lo que va a ser el campeonato casero. Hay novedades. Olimpia recuperó a Will y viene Dylan Zúñiga, un derecho que va a jugar de lateral izquierdo, un diestro que va a jugar de lateral izquierdo. Pero hablan muy bien también de Zúñiga. Ya está también en Paraguay, ya practicó hoy Tim Payne. Ojo con Tim Payne, ¿eh? Está bien el Tim Payne. Mamá quería Tim Payne. Estaba leyendo las estadísticas de Tim Payne del Mundial. Una asistencia. Dos buenos centros de Tim Payne. Ni una asistencia, ni un gol en todos los partidos fue cambiado. Y bueno, vamos Tim Payne, carajo. ¿Cómo que va ni a practicar? Pará, Nacho. Ya están confirmados. Wilk vuelve a Alan Wilk, vuelve al Olimpia. Repito, Dylan Zúñiga y Tim Payne. El lateral derecho neozelandés, quien fue furor en el Mundial. Tim Payne llegó ayer por la tarde y ya se sumó al campamento franqueado para el segundo semestre del año. Algo que me preocupa, en serio, no estoy escuchando nada de guaraní. Y encima, se está hablando muy fuertemente que Pipi Romagnoli no arranca el campeonato. Según los deportistas, los entendidos en la materia, prácticamente él no va a arrancar en Guaraní. Él pidió refuerzos y no le dieron absolutamente nada. No le trajeron absolutamente nada. Es más, varios jugadores salieron del plantel. Leandro Romagnoli estaría en un 99% fuera del club. Prácticamente un hecho que Leandro Romagnoli no arranque el campeonato clausura con Guaraní. Se habla de Julio César Cáceres como técnico de Guaraní. Pero vamos a estar en la misma, si no traen refuerzo Guaraní. Mira que Guaraní es muy bueno. Un nombre clásico de las luchas de los campeonatos acá es Guaraní. Pero si no le ponen refuerzo, ¿por qué onda? Ah, qué pedo. Y Cerro, ¿cómo va? Cerro Porteño va perfilando sus armas de cara al segundo semestre con varias caras nuevas. Las exigencias aumentan, donde están obligados a ser protagonistas. Caso Pérez, contratación de Martínez y bajas. La dirigencia azulgrana ya resolvió la inhibición de FIFA que tenían con el caso Matías Pérez y pagó $1.5 millones, la gran 7, por parte del porteo Ángel Martínez también, que se sumó a Cerro Porteño. O sea que Ángel Martínez es muy buen jugador, será. Muy buen portero Ángel Martínez. Alan Soñora está para ir a Newell's. El zaguero Rodrigo Melgarejo ya se despidió del Ciclón para formar parte de la plantilla de Nacional. Mateo Klimowicz es uno de los que mejor tratan el balón en el Ciclón y se perfila como titular en el onceno de Holland. Bueno. Qué muchos mensajes tengo, maestro. Gracias a la gente que están enviando los mensajes. Te saludando, pues te escuchamos en Encarnación. Saludos. Hola, Carlito, ¿cómo te va?
2: Wilson, Orlando, Matecopio.
1: ¿Qué hace, capo?
2: Orlando, Alfaro, hoy miércoles ve semifinal, vamos a ir a equipo alternativo y domingo, ¿no? Ahora se trata de la llave de jugador, cuera. No vamos a ir Tony, en sí, no vamos a ir miércoles. Ya, nada, Argentina de miércoles,
1: Orlando. Yo calculo que sí, hermano. Totalmente de acuerdo.
3: Orlando,
1: señor.
3: La vez pasada no entró, será mi pregunta sin respuesta, ahora voy a hacer.
1: A ver.
3: Si el nivel de azúcar sube, se eleva por las noches, pío. No, es diabetes, ¿verdad?
1: Día.
4: ¡Ay, papá, hijo de abuela!
2: ¡Wilson! ¡Wilson! ¡I love you! La tres llamó, Wilson, y nada. No
1: paren a muchacho, y tío. Che, y Luquiño, ¿qué se sabe? Deportivo Luquiño, ¿qué se sabe? Qué pedo. Benítez aprendió de los errores. El mediocampista de Luquiño analizó el presente del plantel durante la pretemporada. Destacó el trabajo realizado bajo las órdenes de Hernán López y reconoció que el equipo afrontará la clausura con la obligación de sumar para dejar atrás la preocupación de la tabla de promedios. Pinta, Luis, que está en la cuerda floja también con la cuestión esta del, de los puntos. Cuidado con eso, cuidado con eso. 8405105, gracias a la gente que están enviando los mensajes, Ya empezamos,
5: Claro, Orlando Wilson. Y siempre está acá el Deportivo Luqueño, Orlando. Está antes de Areguá, está antes de Mariano, en el medio de San Lorenzo, de Asunción. Ahí siempre estamos.
1: Siempre está Luque ahí. Qué capo ese.
6: Ah, pues Orlando Wilson, Matecobio y nada.
1: ¿Cómo andamos?
6: De las cuales esa señora que no quiere que gane Argentina, que gane Inglaterra. O sea, esa tiene menos fútbol que Wilson. Wilson hoy. Hay un video de él que está corriendo por ahí donde dice que Cachorro Vera, ahí su socio, su dupla, goleador, hey, de esta, esa mafula, esa, qué loco.
7: ¿Cómo andamos?
1: ¿Cómo andamos?
7: A de Bayor, que venga la Olimpia de Bayor. ¿Cómo estamos? Dos Olimpias, ambas de Vestena y Apoyland de Bayor, que venga de Bayor.
1: Deja el Chepi, capé. Deja el güero, hermano.
8: ¡Cardinal!
9: Malo, ahí se licuado.
1: Matecobio.
10: Javi, Orlando Matecobio.
1: ¿Qué hace, cabrón?
10: Se preocupa formar la el envía querido. O sea, hago Harry Kane, un gaya contratado. Va a pojar muy al lado. Va a ya pues algún tipo de pescador o pescador ya o delantero. Va a pojar.
1: Lateral de derecho, papá. Lateral de eso. Mija, ojo, agua. No, hermano.
8: A la pinta se va a ti, peo, oye, ya tendré que ganar a peo, oye, mañana te demandan, man.
7: Wilson, Wilson.
11: Pues me voy a poner reconocimiento de cancha Olimpia de. Me va a seguir le echarle con el cargo.
1: No, eco, pene, Tim Pei. Bailone quiere salir campeón con Nacional, extendió su contrato, muy buen jugador Bailone, sigue Nacional para los nacionalófilos.
7: Fue Orlando,
1: ¿qué hace, capo?
7: Wilson, va la tema en la Jorge Romero, va la porte. Orlando, Wilson, no escuché, yo no he visto el partido de Paraguay, Marruecos, más veo ganar a FB, Francia, BBT, a Paraguay, ya saben de Mandú, hay que, onda, veo.
1: Y papá, Paraguay está esperando las semifinales ya, papá. Te viene el informativo, mía.
12: Papá, Wilson, Orlando. Tengo una pregunta. ¿Por qué se escribe analgésico y se toma por la boca?
13: Papá, los muchachos en Bateco, hablando de Mbappé. Orlando, vale, ¿cómo ya andé la dos otra vez? ¿Tico fin de semana, no hay nada? ¿Me voy a defender?
1: Ah, bueno, te llamo, capé, sin problema. Posiblemente Wilson Socia y Negua.
8: Este tipo que se quejó por mi audio es más chanta que los propios Jurepa.
12: Papi Orlando Wilson, la por de el compañero de trabajo José Vega, era. En Nindo de Saila partió, vos entendés, tengo la fútbol de ellos, se está dando la campeón. Doña eliminamos y Alan goleador, hija, ya no jugaba. Mandé a mi cuñaza allá de mi. No entendí la foto, esto la hay con hasta.
1: 26 minutitos pasaron de las 3 de la tarde.
14: Orlando Wilson, ¿qué tal?
1: ¿Qué hace, cabrón?
14: Quería avisarle más que acá del psiquiátrico de Avenida Venezuela ya le dimos a los muchachos su teléfono y eso. Tienen 45 minutos de recreación en el teléfono.
1: Para bloquear en el teléfono de Palma, muñeco.
15: Buenas tardes, Orlando Wilson, me copió.
1: ¿Qué hace, cabrón?
15: Wilson, para tu diccionario.
1: ¿A qué?
15: Esa espina es jugador. Esa espina es jugador.
1: Esa espina es jugador.
15: Hincapié.
1: No, ya estamos.
16: Estoy hablando mala puerta de mala tía. Un saludo para Alan Benítez acá de Reducto San Lorenzo, de parte de su pariente que le están preparando un pequeño obsequio.
1: Qué lástima pasó lo el hincha este en Guarambaré, que le bajaron un tiro en la cabeza, y también la agresión al árbitro en San Lorenzo. en un partido de formativa. Ahora es esta liga, pero referencia será. Demasiado mucho le pegaron será los pendejos, los pendejitos. Y lo más lamentable que está corriendo el mundo, el tema está del hincha que le metieron un tiro. Ahora, lo que yo me pregunto a audiencia, Orlando Romero, muchachos, los policías tienen prohibido tener el tema de la bala normal. Ellos lo que tienen cuando van a cubrir o a proteger un evento deportivo como este caso, ellos llevan balines. Y hay dos versiones que me imagino que todavía no se estará confirmando, pero que uno de los hinchas, sus propios hinchas, le bajó un tiro. Y otro es que supuestamente un policía. Esto se está viendo y se está verificando. Pero si se llega a confirmar que efectivamente fue un policía el que disparó y que mató al hincha, qué mal estamos, ¿eh? Independientemente a que sea el hincha o que sea el policial, pero qué mal llegar a este punto de matar hincha en una situación así, qué mal estamos, será. Legalmente hablando, qué mal estamos, loco. Una más, vamos. No. Ya empezamos. Ah, no sale tu audio, loco.
9: Oye, cara, y tomo pa' ahí, yo le cubre para no saber, está la cura pide.
17: Después le muchacha más la puerta, ¿no?
1: ¿Qué hace, capo?
17: Oli, te quiero hacer una pregunta.
1: A ver.
17: Si un vaso está cargado con agua a la mitad, ¿está medio lleno o está medio vacío? O sea,
1: muy buena pregunta. Cierto será.
18: Orlando, señor. El tema es el referente a Lorenzo en la formativa. Es una vergüenza. Te ha faltado oír la tuba, doña Mbepotí y Garrote, ve.
1: ¿Por qué decirlo?
18: Ahí te das cuenta la falta de educación de hoy día de los jóvenes. Estas cosas así pasaban antes. O te deja la práctica o el ligata, Tucumbo, el ligata. Una vergüenza, el rey, una vergüenza. No, la educación de los jóvenes hoy día.
1: Totalmente de acuerdo, totalmente de acuerdo. Lástima lo que está pasando legalmente hablando.

0: te quiera.
1: Desde que tome mala pendia para ir, manden para ir a la galería.
2: Hey Wilson, me voy a Orlando.
3: ¿Qué
2: Wilson,
3: hace,
2: te tengo un Wilsonario Premium.
3: A ver.
2: Ese jugador está a cachará.
4: Ese jugador está a cachará.
2: Traducido. Tim Payne.
0: Va, Orlando, ¿qué va a estar mal que se le dispare a una persona que tiene un arma de fuego que está haciendo disparo de aquí para allá? Yo como imagino que ellos tienen la potestad de la defensa propia también.
5: No, lo que yo me refería, por lo visto no entendiste lo que dije. Hay dos versiones que todavía no se confirmó. Una es la versión de que el policía se haya defendido, de que también haya disparado y que haya matado. Y el otro es que los hinchas contrarios o sus propios hinchas le hayan matado. Ambas versiones están mal, hermano. Matar ahí... ¿Para qué uno lleva un arma en una cancha, pregunto? ¿Para qué uno lleva un arma en una cancha?
3: A eso nomás me refería, capo.
6: Señor.
5: Ah, sale mal, este será. Vamos, una más. No, para nada.
7: Hola, Orlando, va al aporte. Yo soy alumno de Wilson. Te tiro ahí alguito.
5: No, Nati, papá, estamos tan bien sin eso. Voy a tirar, pico, loco. Romero, ¿qué?
7: ¿Qué hace un jugador francés tirando humo?
5: ¿Qué hace un jugador francés tirando humo?
7: ¿Qué hace un jugador francés tirando humo?
5: Ni la más pálida.
7: Vapea.
8: O falta ver mi tacaria y trabajo ni guay, mira, pero vamos a ir a bendecir la pecha peor de tu.

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1: Ahí estamos, 10 minutitos pos, y serán las 4 de la tarde. 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
1: 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Orlando, pero si ellos empezaron con los disparos, el policía solo se defendió porque ellos empezaron con los disparos contra los uniformados. Esto en relación al...
2: A lo de Guarambaré.
1: Bueno. Orlando Wilson, mandale pues saludo a Eugenio Coronel. Al saludo.
2: Ahí está Eugenio, ese tipo es un genio.
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3: Liga Fernandina ayer en la cancha 29 de septiembre de acá de Molino. Qué quilombo que hubo con policía Casco Azul de Orlando. Quilombo, disparo, todo. Quilombo Orlando también. Estamos mal realmente.
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3: Papé Orlando Wilson.
2: ¡Oh!
3: Víctor, mate copio.
1: ¿Qué se capó?
3: Una vergüenza lo que pasó en Guarambaré. Los hinchas estaban más armados que la policía.
1: Sí, así me están diciendo.
3: Hay varios fotos, videos, pistola, revólver, cuchillo, pero no lo creo, mi hincha sea.
1: Sí, jodido. Aparte, Wilson, me pareció ver el video, porque hoy a la mañana me desayuné con esa noticia. El hincha a quien le mataron, que recibió un balazo en la cabeza, me pareció que tenía un arma y él empezaba a disparar.
2: Sí, tenía arma, sí.
1: Ah. Y después ya no pude más ahondar en detalles en informaciones porque, por lo menos en esa primera impresión que tuve, fue que el tipo, agazapado al costado del auto, empezaba a disparar. Por lo menos ahora Wilson me confirma
2: sí,
1: que...
2: Sí, ya se estaba retirando de la escena. Él después retrocede, vuelve, y en ese momento recibe el impacto de bala.
1: ¿Y qué se sabe de esa noticia? ¿Se confirma que fue un policía o fueron hinchas del barra?
2: Se sospecha que es policía, porque, pero no está confirmado todavía.
1: Estaba leyendo algunos mensajes que los policías tienen prohibido llevar armas con balas, llevan armas con balín. Entonces ese es el tema. Y se presume que el hincha contrario a quien se enfrentaron fue el que disparó, hasta inclusive se habla de una equivocación de un hincha del mismo club que quiso disparar a justo ya tras el año acá, bebé, y chau.
2: Lo último que, al menos la información que yo tengo, es que se sospecha fuertemente que haya sido disparado por un policía, ese proyectil letal.
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2: Ahí cerca, acá cerca, hay un motel también. Hay un motel cerca de donde hubo los disparos.
1: ¿Ah, sí?
2: Sí, y la policía encontró a cuatro hombres armados.
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4: Orlando, no es que le queda defender a los policías, pero se vende cacoteata policía, mierda. Bastante de Jotaico hay policía, ni ella pita, ni una cosa, por ejemplo, no sé. Solo un patotero te va a hacer eso. Pero ahí en la grabación se ve que un ninja tenía armas de fuego. Va, ella puta, hablando, si vos sos policía, va, ella puta. Está delante de... Hay muchos patoteros en las calles, Orlando, y no se viste como hinchas. Va, ella puta, Yucata Mateo.
1: La agresión al árbitro en San Lorenzo no es real. La Liga San Lorenzana ya aclaró, dice el mensaje.
2: ¿Y de dónde es esa imagen entonces? Una imagen fuerte, un árbitro que le...
1: Esta doña huevo tiene.
2: Ahí te veo.
1: Ya empezamos. 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
3: 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Ego Manolete, de reol y poco desafiar a policía de
1: todo. 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
3: Bueno,
1: espera un ratito. ¿Cómo el tema? Casi ya te tengo, casi. Espera, qué loco. ¿Vos entendiste algo?
2: No, absolutamente nada.
1: ¿José?
5: No.
1: Casi. Capeto, escribime nomás en el WhatsApp y voy a leer acá.
2: Su mamá lo que da está contenta, ¿no? Porque está a punto de hablar a su hijo.
1: 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Sí, va. Con mucho gusto voy a leer. 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
6: Orlando, para la información, no fue con barra contra barra la pelea. Pues hincha de Guarambaré de 25 más contra la policía, güera. No hay olvidado un bachón por Ollapío a policía Mena. El tipo tenía 4 antecedentes, prisión domiciliaria.
1: Ah, la grande.
6: De captura por rebeldía. Ay, qué buenito ahí.
2: Sí, eso sí.
6: Y escuché en el noticiero la hermana. No, era una zapatilla, no estaba armado. Pobre feroz, desastre, cosón. La policía se defendió nomás. Y por lo visto, impulso de policía, señora Caetano y aviso. Se dice que es policía, pero hay que medir con todo el ángulo de la bala y eso donde entró.
1: No, pues mira, no es que yo le esté defendiendo, por eso aclaré cuando empezamos a hablar sobre el tema. Hay dos versiones que todavía no se confirmaron, por lo menos yo hasta ahí, no sé si ya se confirmaron en el transcurso de esta tarde. Se habla de que su... A ver, pasamos.
7: No me hago el duro, no me hago el durísimo.
1: Y violencia y muerte. Ah, claro, uno del, claro, esa es la información también que yo he visto a la mañana bien temprano. La, el tipo de remera roja que quitaba un arma.
2: Sí, que tenía un arma en la mano. Sí, el de remera roja, exactamente.
1: Bueno, la versión que por lo menos corrió a la mañana y hasta el mediodía estuve con el tema, es que se presume que fue un policía que le disparó, o hay otra versión, que era barra contra barra. Ahora Wilson me confirma que efectivamente, porque no he visto todo el video, pero Wilson me confirma, y obviamente con las informaciones que están corriendo, que el tipo también tenía un arma y agazapado al costado del auto donde le mataron, también obviamente él empezó a disparar. Y ahora me confirman los muchachos que tienen un chorizo de antecedentes, o sea, buen tipo del tipo. Por eso no va. Ahora, independientemente que sea un policía o sus propios barras o la barra contrario, está mal. Imagínate irte con la familia a disfrutar de un encuentro deportivo. Oye, peluqueaba la velomita. No, no, no puede ser, pues. Uno va luego predispuesto a eso, pico, con la. ¿Para qué lleva arma los muchachos en una cancha? ¿Para qué se lleva pistola? Ese es el tema. ¿Para qué llevan armas para uno vaya presupuestado para hacer daño? Y eso es lo que está mal.
2: Mezclan mal yo con el fútbol esto. La mayoría que lleva armas seguramente es para el tiro libre.
1: Ah, acá me confirma Romagnoli ya se fue, me dice el Pipi Romagnoli ya se fue. Ya me confirma el Pipi Romagnoli no arranca con Guaraní. Che, Guaraní, ¿pero qué pasa? Salieron todos esos jugadores más. Pidió el Pipi Romagnoli, pidió un montón de refuerzos para Guaraní, no le trajeron, le dijeron, che, hermano, encara el partido como esto, pero tenés que ganar. Y entonces Romagnoli, no, hubiera tiempo no es cobardía.
6: Orlando, ¿señor? Wilson,
2: oh.
6: ¿Cómo se dice chevalé en portugués?
1: Chevalé en portugués.
6: Eugenio.
2: Bien ahí.
5: Pero buenito de objetivo. 18 antecedentes a 4 de prisión, a último con prisión domiciliaria, curija la último de cuadro y de la cuilla abuela.
1: ¡Ay, juela!
7: Orlando, señor. ¿Sabes por qué empezó todo el tema de Guarambaré? Porque alguien dijo que Víctor Martín volvía.
8: Hola, Orlando.
1: ¿Qué hace, Capu?
8: Consulta. Partido así como Cerro Olimpia, entre otras clubes de primera.
1: Sí.
8: Siempre los cascos azules llevan balines de goma.
1: Balines de goma,
8: ¿por
1: sí?
8: Porque, por ejemplo, en estos casos donde se va la familia, donde más criaturas se van en estos partidos de barrio, porque, por ejemplo, la policía lleva plomo y no lleva balines de goma, por ejemplo?
1: Pero no vaya a apuntar tu pregunta a culpar a la policía. Convengamos que el tipo, el hincha que falleció, tiene ya un arma predispuesto a hacer quilombo. ¿Y qué vas a hacer si le disparas a un policía y el policía? Vos se tiene que defender, hermano. Se tiene que defender, vos. Vaya, ¿sabes qué pasa?
6: Hablando de Chayanne y Chayanne, bueno, se me envuelve algo, no hay que ir a por drogas, por robo, por violencia, no hay que ir a cárcel, algo por homicidio, dos homicidios ya puede.
1: A la gran pelota.
9: Orlando, señor. Saco ya hoy más que jefe, hoy ya que cambuchija Chayanne.
2: Chayanne.
9: Y compañero, ¿cuál es el like ahí?
1: Lindo, mitad. Con
2: razón el tipo estaba provocando ahí.
10: La puta coita, wey, ayuruta, wey. Acá chavo, inservible. Ah, otra vez me vende más lindo, como apenas mi policía gusta plomo, yo. Que está, wey, a opinar, acá rubaje, a chan. Después no hay muchas opinas, pero si no, muchas opinas de mi de coma, ahí está, wey.
2: Ay, cuéntete.
1: Amén.
6: Ese mongo que preguntó el tema de los balines, obvio que va a llevar bala en un torneo de barrio. Si ahí lo que más se gusta es los chepiritos. En un torneo, una cancha así como un partido normal, bo, la mayoría son también familia. Qué bobo, ¿verdad?
8: No, pues Orlando, Orlando, tipo, y a ver, policía, ojo a la plomo en la partido, a ver.
11: Y que policía andas ahí casco azul. Y que yo y uniformado por como oficial andas ahí ojo como casco azul. Y el tipo que le apuntó con un arma, obviamente que va a responder a la policía.
1: No, total.
11: No, angelito, es mi socio. Lo que le defiende es que es Obama Landro Baña de Juicia.
1: Sí, ya ahora vamos a ver, güey.
2: Empezamos.
1: No, estamos mal.
12: Wilson, okay, dale la parte.
2: Yari,
1: ¿qué se llama, señor?
12: Ya, anduve la no. El no éxito al de Arcide, el rock. Pero mañana, tú sabes, hay un todo.
1: ¿Tenés, bro? El nuevo éxito de Alder Alcide. ¿Qué tal? Anígena eres, Orlando.
13: Orlando,
1: Wilson,
13: Mateco. Orlando, ¿vos sabés cómo se dice ajastechero? En Core, se ha molido.
2: ¡Core!

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2: Bueno, todos los audios que se puedan, maestro. 8-400-5-105. ¡Qué bárbaro! Que mucha gente están enviándose la llave, ¿te parece? ¡Vámonos con!
3: ¿Qué te parece si no, bro? Si le matan, me hago estar todo bien, bro. No, bro.
4: Ese fue el problema. Es lo que te digo,
2: bro. Se pasó de raya, bro.
5: ¿Por qué no lleva malín de gomas en una liga? Hey. Va, eso pio 8 policías y moita 200 hinchas. Esa inde burro de. ¿Cómo se llama? Mingi ya preescolar y esa. Y tal, o sea.
3: Los polis era. De tal, esa. Era un policía de donde te llamó por la servicio y como cancha tranquilo. Y la para la reña tanta joven, pero eso era. Entonces, a la policía y guapo, nada, güey.
6: Orlando,
2: señor,
6: es pura gente.
2: Estira, loco, legalmente. Están todos muy acelerados los muchachos. O sea.
3: Orlando, el policía se entregó nomás un tiro y el tipo saltó acá hacia su bala.
2: No, nada. No,
3: Orlando, señor. Algo similar también pasó en la Liga de Luqueña. Hace 15 días más o menos.
2: ¿Sí?
3: El viernes pasado salió la resolución. Dos equipos descendieron directamente y con fuerte multa económica. Creo que va a pasar lo mismo con ese equipo.
2: A la
7: pinta. Papi Orlando, papi Wilson, pime y mimibio. Pero mi mira traba, cuera.
8: Orlando,
2: señor.
8: Poco esas preguntas se de vale porque hoy por hoy ya los perros malandros me meten eso. Imagínate, ¿no? vos estás diciendo para qué lleva arma un espectáculo de fútbol, ¿verdad?
2: El hincha, obvio.
8: Y por algo lleva, tiene miedo, algo le pasa, o algo le iba a pasar, por eso que él lleva el arma así. El tipo está armado constantemente porque no anda en buenos pasos. Y eso es lo que pasa, ahí es el problema. Nosotros estamos expuestos, la ciudadanía está expuesta con estos malandros de mierda.
2: Totalmente de acuerdo. Demasiado chespi, ahí será. Demasiado temprano arrancan estos pendejos de mierda a fumar esa porquería. Y encima en el barrio los perros saben dónde se vende y no hacen la denuncia ni mi jape yepe por lo menos. ¿Saben que Juliana tal vende o que Mengano está ahí? Y por ahí va la mano. Lastimosamente estamos inundados de chespi, será.
9: Soy Orlando de las Hayas de la cancha de Armaitia Jai. Tempo a técnica, estoy a
2: juguete. Acá dice, de juguete el arma también dijeron. Supuestamente de juguete era el arma que tenía el malandro. ¿A quien se le mató? Dice el mensaje, se le minte.
10: Va, ella era un mal león menos de bomba, él la tanto.
11: Orlando, ya ponete y facto allá a ese ya, porque allá poco la mayoría un ángel agendabe. Espérame un rato, ya salgo, espérame, de las 2 horas con 6 cuello. Y más que ya pana, pues esto llegó la bolsa.
12: Qué puta pa' guayito, va a ser tal, dice. A los policías se le instruye. Sea alguien hoy cutuceo, oye, episodio y tabe, o si el arma es de guau, ya es amenaza para ellos. Ya tiene el ok para dispararle a esa persona. Y más cuando uno le está apuntando con arma de fuego, en la policía, la fuerza pública tiene que responder.
2: ¿No?
13: ¿Qué tal, amigo del Congreso? Hola, ¿qué? Orlando, ¿qué tal, Wilson?
4: Hola, Capé.
13: Wilson, no. Para tu Wilsonario, ¿dónde está tu papá y tu mamá?
2: ¿Dónde está tu papá y tu mamá?
13: ¿Ah? En francés, ¿moi mendes de Johan de Tua?
4: No.
2: Esto es lo que usted crea.
4: En Boyapaz,
2: no, no, en serio te digo.
4: En Boyapaz,
2: esto es lo que usted crea.
4: En Boyapaz.
2: Qué bárbaro, o sea. Mamá querida. ¿Cómo?
4: Claro, claro. Sí, sí, sí.
2: No, totalmente de acuerdo. Yo te dije lo que era así.
1: Por suerte ese Gómez no juega, será porque ya no juega nada realmente, será. Yo no sé por qué con ese técnico cagón, mi cuate, será.
2: ¿Qué pasó?
14: Fernando, Wilson, ¿cómo vamos?
2: Hola.
14: Tranquilo, amigo. ¿De dónde hay policía? Los míos, ¿dónde yo tendré de mi economía?
15: Fernando, hay dos amigas que te quieren escuchar cantar. ¿Sí? ¿Puede ser, Fernando, por favor?
2: Claro, claro. Ya pura gente se acabe. ¿Esto es lo que usted cree?
4: O Pagma te diría en cuera. Voy ya, pase de casa. Va, pero la tanda.
16: Café y Palma, Mateco.
2: ¿Cómo no?
16: Wilson.
4: ¡Hop!
16: Orlando, Orlando.
2: Señor.
16: Abuso, no me vea, güey. Este, día al padre, coja domingo, coja. Se siga, ojo. Viernes, ya hacemos mejor, que se regala el lunes.
2: Viernes.
16: Ah, pendo, baby, domingo, hasta ayer, vaya la, San Juan, ojo. Paco, un boy, leí bolso, la mesa, ya revisa, ajá. Ahí se mueve, yo. Es que a comprarte para tu regalo, ya revisa, todo podemos con un bolso. Que tiene azul, la tiene negro. Ah, ve, ya, ahí me hizo, ajá. Qué gato, pa, ve, ya, ese amor, pago. Usamos un detalle, anexiona ese jodido de tienda. Este tía busca ese joven putan baja y pues este yo gustaba.
2: Se puede últimamente, no, en serio te digo, yo estoy muy preocupado por la salud mental de nuestros oyentes, será.
4: Se salud se preocupado, solo se está lo botado.
2: No, te copies más, no, hay solución
4: contigo.
17: Demando a Jeffy, el único culpable en este caso yo voy a decir el gobierno. ¿Por qué? Porque no elimina a los vendedores. A los vendedores hay que eliminar. Si no hay venta, no hay consumo. Así de sencillo.
18: Hola, Wilson. Los policías me fuman. Debe ser.
19: La Chevy la vereda y nada. Chevy la vestra, yo voy a ir a la vereda. La Chevy llegó.
20: No, pero Orlando, para aporte. Ese cacho. Más gente ya puede denunciar si la policía, cual y cual, para hoy llamar para la distribuida. Qué belleza la vereda.
21: Orlando, pero vos denunciar dónde lo que hay Chepi, venta de Chepi, de droga, lo que sea, y la policía lo son tus socios.
2: A la puta. Fui a cierto ahí, John. Cierto. La mayoría de la policía saben quién vende y quiénes son los. Tenés razón, hermano. Totalmente.
22: No, Orlando, vos estás equivocado ahí, hermano. Pero vos sabés en tu barrio quién vende. Sí. Todo el mundo sabe quién vende su barrio. Pero ¿qué pasa? Dejo de denunciar policía, un vapo de gente y fuera. Y entonces, opa, denuncia, bebé. No hay seriedad en esto. Ese es el problema.
2: Qué loco será. Y no tiene bueno, nada. Y no deja de tener razón el oyente. La mayoría, no todos, la mayoría de la policía saben quiénes vende. Y encima hay algunos que laburan con ella.
23: Buenas tardes, Orlando. Buenas tardes, Wilson. Buenas tardes, Víctor. Buenas tardes, Orlando DJ. Buenas tardes, la programación.
2: Buenas tardes, Capé. Buenas tardes. Aquí, mate copa, José.
24: Cáceres Guaraní dice que ya no va a tener problema de TAC porque ya salió el pipí. No sé si
2: Che, hablando de Guaraní, compañía, Gargamel todavía no salió con su empresa ahí.
4: No, sigue, sigue.
2: Sigue, peón.
4: Sí, el mismo Zeta.
2: Gargamel sigue ahí como en su empresa y sigue facturando en Guaraní, peón.
4: En Guaraní, en dólares también factura.
2: 7 años que no paga alquiler. Hace 7 años que no paga alquiler Gargamel. Muchachos, ¿no les parece? Me imagino que ya habrán hecho la denuncia. ¿Quién tiene la carpeta de denuncia? Hay que averiguar, pues, ¿quién es el juez que maneja la causa de Guaraní en deuda de Bingo Guaraní que perteneciente a Gargamel?
0: Buenas tardes, Wilson.
2: Oh. ¿Qué hace, capo?
0: Por la denuncia. El policía lo hizo, se puede apoyar la policía, ve. Es ya poseñé mi hija, ve la policía, oye, ya guane. Tira. Jugando con el mandato, y ya. Y es que ya que subí, no, pero yo mandé aquí al ataque. Antes de ir a ser publicado, hace un día, ya fue algo de geo, si no es familia, ya fui aquí.
2: A la puta.
3: Qué bárbaro. Ah, Wilson. ¿Qué hacer? Bate
2: ¿cómo no?
3: A veita guago y arma y venta de chatarrería. O abrir mi chimina y la y porto a 24 lomba. Ojo yo con la policía, no a cuao yo gua mi chepito, cuay latita en replático. Pero directo cambió su cual la droga de la latita a la plático. De sale, de gatino ella vos. O la policía cuajo transacción y guayo pa' y me de sale.
2: Muchacha.
5: Oye, Orlando, la música. ¿Vale?
2: Sí, vamos a poner. Sin problema, vamos a buscar.
6: Oli, yo me fui a la cena a denunciar un lugar donde se vende hacia mi casa. Y de la cena nos fui en camioneta a cena, todo polarizado, nos fuimos, le mostré la casa. O no es lógico, hay foto. Y justo en ese momento están entrando Chespirito, eso están comprando.
2: Sí.
6: Lo mismo desde cuando ya voy, madre. Vamos a investigar, hey. Un año y medio ya pasó a el tipo que van a jugadores con muralla, o yo voy a ver de auto, de moto y. Desastre, amigo. No sé la verdad de qué es lo que pasa ya.
2: Ah.
4: Orlando, señor. En primera y en segunda instancia ya ganó ya Guaraní. Para que el tipo pague y salga de ahí. Pero no ya apoy. Y nos ordena el juez el desalojo por la fuerza. Ese es el
2: tema.
4: El tema. Jacoba Dula, que oye, presenta Gilleta para aconsejarla y llegó nuevas elecciones. ¿Ve?
2: El hijo.
4: Ahora claro. Nos falta en la tabla y a votar ese cuera.
2: Es imposible tirar todos los audios. 2.800, 3.800 hechas por Adima, ¿oíste? 30 minutos pasaron de las 4 de la tarde, Romero.

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0: ¡Lo que impone de música!
1: Hola Cáceres, ¿cómo te va?
0: ¿Cómo dice que le va?
1: Bien, bien, bien. Esta es la canción de Oasis que mañana va a estar sonando a la, al final del partido Argentina.
2: Ah, que vea.
1: Esta es.
2: Esa es una presentación de tema con vaticinio de resultado.
1: Te digo, pues. Sí.
0: Vos decís que mañana sí, gana Inglaterra.
1: Y te apuesto la merienda también, si querés.
0: No, yo no quiero apostar. No soy de apostar ya.
2: No, yo estoy hinchando por Inglaterra, no puedo.
1: Okay.
2: Lo dije desde el arranque del programa.
1: Viene mucho mejor Inglaterra, viene mucho mejor.
0: ¿No?
1: Por fin le va a tocar un equipo en serio a Argentina.
2: ¿Verdad? Ya era hora.
1: Por fin.
2: Argentina, hay que marcarle 10 goles por si te anulan 5.
1: Sí, olvidate. Después, 5 minutos después le van a suspender. Le van a... Muy loco.
3: Para. ¿Cómo hablando, Mateco? Hablando de James Wilson.
2: ¿Qué
3: se llama? No, es complicado la llena
2: de tema de Chefi. A ver,
3: ¿dónde estaba ya?
2: Todo está complicado,
3: yo consigo fácil. De Chefi, no, policía. Dice, oye, mira, ahora es cobila de hospital ahí, güey. De Chefi, te otra vez de cámara, ve, tranquilo, que me hago, mira, y socio para irte hoy, güey. De ahí, cuando vimos, digo, más ve para cuando la otra denuncia. Coño, cómplice para irte hoy, güey.
4: Era cura, ya. Ah, y alentando a Francia, Víctor Martínez, qué loco de esa.
5: Hola, amigo, ¿qué está hablando?
2: ¿Qué hace, capo?
5: Wilson, este aparato vivo mañana con juega Francia España. Pasado mañana juega.
0: Pasado mañana. Mañana Francia España, ¿qué? ¿Tu palpite para mañana?
1: Francia España y. Ojalá gane España.
0: Ojalá, ya.
1: Ojalá, de verdad.
0: La puta, estamos de acuerdo con Víctor Martínez. Fin del mundo, fin del mundo.
6: Víctor Martín, ¿qué tal? Estamos y nada con el equipo, con el campeón del mundo, campeón de la apertura. Vamos progresando. Ahora le traemos ya un que tiene más seguidores en Instagram. Ya Japón está enseñando el fútbol paraguayo.
7: Apelo, muchachos, más te copio. Bien ahí, Víctor Martín, ya por fin llegó justificando de plaga.
8: Víctor Martín. Qué grande, Víctor Martín, será. Por fin volviste, viejo. El viernes hicieron lo que quisieron de tus bloques. Y no se puede decir lo desastre que son siempre.
9: Víctor Martín, te paro lo que sea, Argentina, Inglaterra, voy por Argentina. ¿Qué preparamos? ¿500.000, un millón y medio, 2 millones? Nemo llevarle callar, así que no tenés miedo.
2: Se gustaba.
9: Nemo llevarle. Al privado, que viña, nemo llevar toque ahora mismo, si querés.
0: Ricardo, ¿cómo te va?
10: Buena. Hola, Orlando.
0: ¿Qué hace, cabrón?
10: Víctor Martín. Tiene mate coyo y ponan de música se hace café de 10 de 10 ya. Hoy copo, ¿no?
0: Ala. Una mamá, metele, loco.
11: Orlando,
0: señor Wilson. ¿Qué tal
11: yo lo que
0: impone
11: de música? Tuve que pagar un ratito, 3 minutos, para no escuchar, ¿verdad?
0: Y no te perdiste nada,
12: cabrón. De Orlando, Wilson, Thiago Díaz del Rock. Homónico, pues, que sacamos Pico Víctor Martín. No es como a mí me gustaba San Juan, ya ponía Pico Víctor Martín en papel.
0: Ay, respete.
13: Víctor Martín, vos sos mi oasis, papá.
0: ¿A qué?
13: Parana. Víctor Martín, vos sos mi oasis, papá.
14: Parana. Viendo, no me tocó. De espectador, no me para hacer 500, mil, un millón, 2 millones. Ni meriendando, yo voy a ser
15: Víctor Martín. Víctor Martín, 5 millones, ya para Argentina. Para que de otro 5 millones, Messi, Munguebe, doblete de Sohueto, Boriajucho.
16: Víctor, temón. Al fin pusiste algo bueno, será que puto carajo.
17: Muy bien, Orlando, pero estás ahí de Timoteo, ¿no?
9: ¿Qué purete?
18: tenerle así a alguien que sabe de música. Qué grande, Víctor. Ojalá que nunca te muera, papá. Y por favor, participa más en la programación.
1: Cáceres,
2: señor.
1: Déjame enviar un saludo a mi futuro padrino.
2: ¿De casamiento?
1: De casamiento.
2: Ah, sí. Ah, que vea. Vaya, mísera.
1: Luis de Bepa. Anoche estuvimos compartiendo en su casa.
19: Ah, con razón,
1: la primera hora. Así que saludo a mi gran amigo. Gran político, el futuro concejal, ¿verdad?
2: Del elegido. Iba un panchado.
1: Futuro concejal de Yendi. Pero vos sabés que lo bueno, yo te voy a decir una cosa. Lo bueno de los grandes amigos son que vos te sentás, compartís. Y ni hablan, no hablamos de política, no hablamos de trabajo.
2: Hablan de mujeres.
1: Se pasa un buen momento. No, cada quien con su pareja.
2: Ah, vamos nada. Porque generalmente ustedes cuando se sientan a hablar, hablan de mujeres.
1: Es un país, manera. Así que saludos a mi amigo Luis
2: Bepa. La última vez que me senté con ustedes, todos eran mujeres, vos y Luis Bepa.
1: No.
2: Yo me quedé.
1: No habré sido yo. Seguramente
2: no. Vos y todos mujeres. Qué barro.
20: Un millón, mi comandante de Víctor Martino y toda de bodega, de la buena, o para pande.
21: Víctor, yo como que no salga en ley. No sé, para hacer show mañana, pues yo a Argentina, quiero decir, pasado mañana.
2: Ya puedes ir, loco. Olema, nos vamos.
22: Ya. Ya está, Víctor Martín. Con razón, la no nieve y hoy nada. Ok, ya sea. Hombre, andate a buscar ruedas.
2: ¿Cuándo es el casamiento de Víctor Martín? Sí, yo le quiero hacer la despedida de soltera y soltero. Soy Jazmín, él me conoce.
1: ¿A qué? Saludos, Jazmín, saludos.
2: Y Jazmín, te paso el teléfono de Víctor Martín. ¿Se quiere encargar de la despedida de soltero?
1: Sin problema.
2: Dale. Ah, mira, qué linda está Jazmín.
23: Que le traiga a su amiga. ¿Eh? Que le traiga a su amiga. Y vamos a hacer una linda farra ya. Ya que somos sus amigos.
2: ¿Para cuándo es tu casamiento, maestro?
1: Próximamente, casi. No hay una fecha definida aún.
2: ¿Diciembre?
1: Está el deseo, casi.
2: Ya tenés dos animadores para tu casamiento.
1: Muchas gracias, ¿verdad? Muchas gracias.
23: Claro. Sí, vamos. Barato le vamos a hacer.
2: Ya tengo DJ. Orlando Romero va a poner música.
1: Bien ahí. Sí, Pío Romero.
23: Sí, José se va a ir a cubrir todas las redes del evento. Sí,
1: ya está.
23: Barato.
24: Víctor Martín, que bien, ahí te veo apoyando a los ingleses. Tener los rasgos ingleses legalmente. De bomba.
1: O sea, que te voy a contar qué pasó el viernes. Mandamos a hacer la camiseta. Estamos con un torneo ahí en la Capilla Santa Lucía. Y el viernes mandamos a hacer la camiseta de Noruega.
23: Ah, qué linda camiseta.
1: Hermosa camiseta, vos, boludo. Un meme de ese. Por destrozar los perros.
23: Después dejar la mitad de
1: ustedes. Qué puta lo que hizo, le dije a los perros. Qué pelada.
25: Igual temones de la gran puta. Que ya la zapado, ella con Orlando.
2: Ya, ya, vale, mal.
26: Orlando está pichando en el casamiento, ¿no? Quedando gata así.
2: Che, y se nos casa Víctor Martín.
23: Uno menos, ¿eh? Otro soldado que yo.
2: Sí, señor. Y bueno. Ya me da todo, pues. Ayocate ese Víctor Martín.
23: Sí.
2: Tener animadores, tener DJ. Equipo de sonido, lo que.
1: Muy pronto.
23: Todo el equipo ahí, Orlando tiene todo el equipo.
2: ¿Tiene todo, mano?
23: Sí, claro.
2: A las putas que allá se suma uno para.
1: Me quiero casar en la iglesia de Areguá, casar.
2: Te consigo, hermano, ¿sí? Sin problema.
1: Ese está.
2: Sin problema.
1: Ahí está muy lindo, de verdad.
2: Sí, claro.
23: No se paga nada, ¿verdad? Se tiene que pagar. ¿Qué plan tiene que pagar?
2: No, se paga.
1: ¿En serio?
2: Sí, se paga. Pero vos tenés que tener. A ver. Confirmación, vos confirmación nunca hiciste.
23: Te va a confirmar mañana.
1: Te veo mañana.
2: Ay, todo. Primera comunión y eso.
1: Sí, primera comunión.
2: ¿Hiciste?
1: Sí.
2: ¿Y confirmación?
1: Te tengo que confirmar.
2: Sí. De dos para Yerela tu hoy, que cabe.
24: De la cobre Víctor Martín, vamos a pesar hasta más ahí, padrino, pero ahí. No entendí el tema de veras.
23: Nos vamos.
2: Hoy que viene Sole.
1: Hoy viene Sole.
2: Me la tratan bien a la Sole, muchachos, por favor. Gracias, Dios, por un día más. Hasta mañana, chao.
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2: 16 minutitos de las 17 horas y nosotros estamos arrancando Tropipalma.
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2: Estamos arrancando, por supuesto, hoy lunes, el lunes de reacondicionamiento, ya al mando de la consola, Orlando Romero DJ. ¿Cómo dice que le va, señor Orlando? De lujo, tranquilo, pa, ¿qué tal el fin de semana? Eka, me gusta. ¿Cómo están del otro lado? Estamos arrancando, cuesta arrancar el lunes, pero ya estamos aquí con la mejor onda y por supuesto con buena música que te vamos a hacer de compañía hasta tu casa. O mucha gente que ya va camino al laburo. El tránsito está un poco más liberado. Se siente que empezaron las vacaciones los chicos. Arrancó la vacación de los chicos y vos sabés que se siente. Sí. Espero que estén disfrutando también las mami de los chicos de las vacaciones, ¿verdad? Disfrutar un poquito más. Sole, son 17, ¿no? Yo dije 16. 17. 18 minutitos de las 17. Yo dije mal. 19 graditos con 6 de décima. No sé, sí me dice acá la señora. ¿Por qué la agendaron así a la señora? Señora Ángel. ¿Quién la agendó así? Bueno, estamos arrancando, por supuesto. ¿Qué hay de noticias? Partidazo el partido en el fin de semana de Argentina. Dios mío, qué locura. ¿Viste el partido de Argentina? Bueno, en el siguiente bloque vamos a hablar de eso. ¿Te parece? Nosotros damos inicio a este programa que te hace compañía hasta las 20 horas.
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1: Hola.

0: lunes, de reacondicionamiento, por supuesto, aquí en Tropipalma. Hacerte recordar que hoy lunes tenemos los tres sin sacar de Tropipalma. Me imagino que ya estás esperando tu colectivo. O sos más actualizado como nuestro DJ que mira en la app si ya llega o no llega a su colectivo. Voy a tener la app. ¿Sí? Si eso existiera antes, qué gusto que ya. Me acuerdo que, qué puta, siempre corría en la esquina de casa para alcanzar el colectivo. Porque escuchaba o porque la gente ya estaba así. O caminaba y se acercaban todos en una esquina. Empezás a correr. Va a alcanzar tu colectivo, será. A veces el chofer buena onda te veía y te esperaba. Sí, a veces te tocaba chofer. Te veía bien que estaba corriendo por el colectivo. Se va. Qué locura, ¿no? Ahora ya hay todo aplicación, Tenemos audios. Hola.
1: Dale, Nacional, ¿cómo que le vas a meter nomás ya así de una sola? No, pidiendo permiso, será para poder meterle. No, que le meten nomás así. Dios mío, esos soles. No, no te preguntan luego. Para meterte al aire, obviamente.
0: Claro, de eso estamos hablando. Hola.
2: Dale, ¿cómo andamos?
0: Hola, don Ricardo.
2: Hola, Yole Cardoso. ¿Cómo estás, señorita? Mate Cobio. Ah, perdón, digo, señora. Oli, Mate Cobio, mala por ti. Hablan del lunes y nada, Sole. Hasta COVID.
0: Tranquilo. Tranquilito, estamos llegando. Estamos arrancando nuevamente nuestro día. Nuestro día laboral. Hola, rubia de mis sueños, se dice. Gloria soy, Gloria. Un besote gigantesco, Gloria. Hacia la expo, dice. El tránsito que hay para la expo. Mañana los compañeros van a estar por la expo. Los compañeros del congreso. Para las chicas que quieran salir foto con Orlando y Wilson. Porque eso sí. Vos sabés que hay admiradoras que le gustan así hombres como Orlando y Wilson, mayorcito. La uva madura. El vino cuando más viejo, más añejo, más rico. Así se dice, ¿verdad? Y mañana para todas las chicas se van a ir los más papichurros de la radio. Para que estén atentas las chicas, para que se vayan a sacarse fotitos.
3: Pásale. 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
0: Hay que bañarse hoy, ¿eh? La temperatura está con 19 graditos con 6 de décima. No hace tanto frío. Pero ahí está.
3: Sí, sale. En balabado, la ne compañera, fuera.
0: ¿Y por qué, pio, no? El señor Bicho Rivero se va a ir a hacer. Eso también está. Bicho. Hoy estuvo. Por la expo. Ah, mira un poco. Hoy estuvo el señor Bicho Riveros por la expo. Me gusta. No. Tenemos audios. Hola.
3: Hola, Sole. Envíale un saludo al compañero Carlos.
0: Carlos.
3: A full estamos metiendo.
0: ¿Qué le estás metiendo?
3: La uva más dura, siempre más rica. Ahí así está. Como vos, Sole.
0: Pero yo ya soy añeja. Yo ya entro en el. En la ronda. Cuando te iba a decir atender, ¿qué es lo que vas a poner? Orly, ya pusiste lo de ya. ¿Ah? Sí, añeja.
4: ¿Cuál es el doctor? Me la medicó. Nada genérico. Yo soy su capo, también soy su luna.
0: ¿Vos cuándo te vas a ir, Sole? Así te veo, dicen por aquí. Yo por la expo voy a estar el día sábado. Pero no con la radio. Voy a ir anunciando en redes sociales dónde vamos a estar el sábado y qué horario. Hola.
3: Sole. Hugo, ya sos uva pasa.
0: Uva pasa. Yo ya soy uva pasa.
4: Mini, ¿sí? Una
5: Sole, hoy 28 años de laburo en una sola empresa.
0: ¿En serio? ¡Felicidades!
6: ¡Oh, mami! ¿Cómo andas?
0: ¡Felicidades, don Lucas! 28 añitos en una sola empresa.
6: ¡Ay, papá! ¡Y con de abuela!
0: No vaya a ser así, Oli. Hola, Sol, enviando un saludo, te estamos escuchando. Te saluda Lucas Ramírez. Estoy saliendo del laburo.
7: Hola, Sol, mi amor, tacula, te amo.
0: Vos sabés que ahora a esta hora salir del laburo, lo mejor, no hay cotránsito, en serio que te digo. Por el tema de las criaturas y eso que están todas en la casa. La criatura.
3: Va, tengo hace 28 o 29 años las cosas.
0: Bueno, 12 minutitos de las 18 horas. Nosotros seguimos, por supuesto, con más música aquí en Tropipalma.
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0: Sole Cardoso.
1: Hola, señor Marquitos, ¿cómo dice que le va?
2: Changi, haga changi.
1: Está bajando la temperatura, 18 graditos. Abrígate que señora, abrígate que señor. 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Tenemos audios. Hola.
3: Hola, Sole, mi amor, mi Barbie hermosa. Hace frío, Sole, 18 grados. Pero hay un vientito medio suave, Sole. Saluda a mi camarada Marquito Vallejo, el subteniente de aviación PCD. Medalla de oro de la aviación, perro de las tangas, negro, rojo. Fuerza, Marquito, ídolo, carajo. Te hito la hora en el centenario. Fuerza, arma.

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1: Señor Marquitos, sí, recuerdo. ¿Cuántos años, señor Marquitos? 15 añitos.
2: Sol, el amor de mi vida.
1: ¿Cómo estás?
2: Estoy escuchando acá por la radio con mi compañero, el más imbécil.
1: ¿Quién es el más imbécil?
2: Te amo, Sol. Vos sos el amor de mi vida, Sol.
1: ¿En serio?
2: Vos sos la única.
3: ¿Qué mal tu padre?
1: Yo. Vos sabés que ese vos sos la única. Amiga,
3: qué mal tu padre.
1: Amiga, me estás escuchando, ¿verdad? Me estás escuchando en el colectivo. Me imagino que estás en alguna plataforma y estás escuchando en la radio. Y si sos la única amiga, créele porque es cierto.
4: Miente, pero miente.
1: Hola.
4: Hace frío, mi amor.
1: Está haciendo frío.
4: Ya que me vienes calientes, rubia.
1: Vos sabés que está haciendo frío.
5: Marquito, mano, pide llevarle por una cuñeca de hijo, pide llevarle y se va con la cuñeca de hijo.
1: ¿Qué pasó con tu levante, Marquito?
6: Velas. No hablarle, mi amor. César, rubia cañón, como te dicen. Excelente, como siempre, el programa. Y una buena semana. Saludos para todos. Chau, chau. Te saludo, Petruquio, desde Luque.
1: Ahí está. Un beso grande, Petruquio. ¿Cuándo le va a caer la merienda, por lo menos, Petruquio? Ya que te vas en radio, Pareces una mariposa traicionera. Que vas y vuelas en boca en boca. Ay. Hola.
7: Dios mío. A nadie sos.
1: Aquí, ¿quién es a nadie?
7: Para el mundo.
1: ¿Yo? Yo soy a nadie.
8: Vos sos la única, sí. La única pelotuda que cree todo.
9: Hola, Sole, ¿qué tal? Che, Sole, eso de la aviación se tocan todos entre ellos. Para mí, que todos se manosean sus armas, fuera ahí.
1: Te midieron el arma en la aviación, señor Marquito.
3: No, mire.
1: Marquito estuvo 15 años por la aviación. Sí, y quiero saber si tocaron tu arma.
9: No.
1: Midieron, disparaste con tus compañeros.
5: Pobre Petruquio, nunca se daba la falta de mí, yo cacalle de baño todavía en caite.
7: Qué puta, se había parecido este aparato.
10: Hola, Soledad, ¿qué tal? ¿Cómo estamos? Mandando un saludo a los que trabajamos por todas las plataformas, siempre te escuchamos.
1: Ahí está, un beso grande para los muchachos que están en plataformas. ¿Cómo están haciendo esa gente que trabaja sobre moto? Madre mía, Honza. Hace frío. Si pedís delivery, que dale un poquitito también a lo delivery. No, ya sé yo, pues sí. Hace frío.
11: Hola, Sole, ¿qué tal? Sole, pedile a Nombo a Petruquio su foto. Pedile a Nombo que te envíe. Por favor, te pido, Sole.
1: ¿Para qué? Hola, Sole, podemos escuchar la música del monito azul. Soy Lore, dice. Nosotros seguimos. ¿Ah? ¿Te parece? Con más música aquí en Tropipalma.
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0: 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Hola.
1: ¿Qué tal, Sole? ¿Cómo estás? Pateco, puede ser un tema, Néstor, en bloque, mírame una vez más. Y nadie se acuerda de los operadores de maquinarias pesadas. Todo Volt, todo oficinista, todo. Un saludo especial para todos los muchachos de operadores de maquinarias pesadas, carajo.
0: Ahí están, sí. ¿Vos sabés la fuerza que tienen los muchachos que están en esa área? ¿Qué pasa, Marquitos?

0: Excelente. Hola.
1: ¿Cómo estás? ¿Cómo andás, mi rubia preciosa?
0: Excelente.
1: Te habla Gloria, tu fiel oyente.
0: Hola, Gloria.
1: Quiero que le saludes un poco a mi hija. Hoy está de cumpleaños. Cumple 26 años, María Victoria se llama.
0: María Victoria.
1: Ahí se está preparando para poder salir. Vamos a salir a cenar.
0: ¿Dónde se van a ir, Gloria? ¿Dónde van a festejar el cumple de la nena? 26 añitos.
2: Y yo que estoy bien puesto para ella.
0: No vaya a ser así,
3: ¿vale? Hola Sole, ¿qué tal? Saludos, acá te estoy escuchando. Todo eso de plataforma, esos son todos pero cornudos, o sea, déjate de joder.
0: ¿Por qué decir que son cornudos? Para mí que no, para mí que no son sí que cornudos, porque tipo, viste, puede llegar a la hora que ellos quieren, puede llegar a la casa. No te podés descuidar vos de los que trabajan en plataforma. Porque le pica el bichito. Y se puede ir llegando a la casa.
4: ¿Dónde va?
0: Chau. Sí. Así que, ojo. Dice, hola Sole, dejan a que ver tus fotos y videos al WhatsApp. Gordi. Jacuina Gordi. Hola.
5: Sole. De 10 en el programa. Ya tuve solo alguno de correo a Chin, si se puede. O supermercado. Saludos de Buenos Aires.

0: 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Vos ya me diste tus tres sin sacar, señor Marquito. Excelente. ¿Qué le puedo decir, señor Marquito? Siempre usted está un paso más adelante. 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
1: 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Estás a un número de lo que más querés. ¿Qué dicen los oyentes? Hola.
2: Hola. Hola, Sole. ¿Qué tal?
1: Hola, señor. ¿Cómo estás?
2: ¿Cómo te va?
1: Muy bien.
2: Quiero que te haga la música de Largo Descalzo.
1: Perfecto.
2: Por favor.
1: Excelente. Qué contagiable es tu ánimo, amigo.
3: Dios mío.
1: Hola.
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5: Hola, Sole, ¿qué
1: ¿cómo
5: tal?
1: ¿Cómo estás?
5: Voy a enviar saludos a Alan Benítez, parte de toda su familia acá de Redundo.
1: Dale, pues, un beso grande para Alan Benítez. 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
5: Sole, mi amor, vos fuiste la reina de tu colegio, Colegio San Lorenzo, ¿verdad? Excelente, fuerza Barbie.
1: No, no fui la reina. No trabajo. Chirolera lo que fui.
8: Mira, cuáles son, qué pesados están tus oyentes hoy. Ese que dijo cuerno doble, ese sí o sí un feroz cornudo. Fuerza, socio. Besos, Ole.
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0: Bueno, y nosotros llegamos al bloquecito final de Tropi Palma. Agradecerte a vos por estar del otro lado y por supuesto quedarte en plena sintonía porque vas a pedir auxilio. Esto fue Tropi Palma. Chau, chau.
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0: si nosotros llegamos. ¿Cómo están todos? Maeisha Pa, bienvenidos, bienvenidas. Chayera, que hoy es lunes, ¿cómo era? Día oficial del reacondicionamiento, donde uno vuelve a la rutina, donde uno después del fin de semana tiene que volver al detox y desintoxicarse de todo lo que comió y tomó el fin de semana, porque los fines de semana generalmente nos damos los permitidos. Así que hoy lunes es lunes de reacondicionamiento físico, lunes también de Hable Ahora o Calle para Siempre aquí en Palma. A partir de ahora les seguimos acompañando con Marquitos DJ, el último programa de la noche acá con Eve Gómez. Nos encargamos nosotros también de enviarte esas energías que de repente ya se van agotando. Bueno, nosotros estamos ahí enviando toda la buena onda para que cierres de la mejor manera tu jornada laboral. A partir de ahora hasta las 22 te damos la bienvenida a Auxilio. Bienvenidos.
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5: Portugal rindió un emotivo homenaje a Diogo Jota al finalizar su extraordinaria victoria en el partido contra Croacia en el Mundial. Se cumple un año desde que Jota, entonces jugador del Liverpool, falleciera en un accidente de tránsito en España el 3 de julio de 2025. Tras la dramática victoria de Portugal por 2-1, que aseguró su pase a los octavos de final contra España, Cristiano Ronaldo se puso una camiseta especial con el número 21 en memoria de Jota, antes de que todo el equipo se reuniera para mostrarla en alto. Hacia el final del himno nacional de Portugal, la imagen de Jota apareció en la pantalla gigante del estadio de Toronto, recibiendo una gran ovación por parte de la afición.
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1: 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Aprovecho y le mando un saludo muy especial también a las doñas que siempre nos escuchan ahí, de paso van cocinando, a la gente que en este momento también está laburando en las estaciones de servicio. Uf, mis amigos los playeros. Yo a veces digo, ¿cómo lo que se bancan toda la madrugada sin tener sueño? Obviamente, seguramente escuchan Palma, porque por aquí las canciones no te dejan dormir, ¿eh? Bueno, nosotros que seguimos poniendo esos temas que a vos te gustan escuchar, porque hasta las 22 aquí no paramos. 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